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1: ¡Qué rápido pasa la hora! Son las 8:10.

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0: 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Momento de una pausa, pero en segundos estamos de vuelta en Teleangol.
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1: ¡Actívate! Son las 9 y 11 minutos.
2: Martes 23 de junio. Aquí comienza Portavoz Noticias. Una niña de 10 años fue golpeada por un grupo de estudiantes en el interior del Instituto Claret de Temuco. Según relató la madre de la menor de quinto básico que presenta trastorno del espectro autista, fue atacada luego de asistir con un disfraz al establecimiento como parte de una actividad correspondiente al último día del semestre. De acuerdo con su versión, entre 60 y 100 menores participaron en el incidente, en el que recibió empujones, tirones de cabello e insultos. La familia de la estudiante señala que esta habría logrado salir del lugar gracias a la ayuda de una compañera, aunque continuó siendo seguida por otros alumnos hasta encontrarse con un inspector. Denuncian que no hubo intervención por parte de los adultos responsables ni recibió atención médica inmediata, tampoco apoyo psicológico. Sin embargo, desde la dirección del instituto tienen otra versión. Señalan que sí activaron los protocolos de convivencia escolar y abrieron una investigación interna. El administrador del recinto, Juan Carlos Mallea, señaló que en el video se ve a un grupo de estudiantes en el patio que comienza a perseguirla un poco y que en las imágenes no se ve una agresión física como tal. Mientras tanto, la familia de la menor interpuso una denuncia ante fiscalía y desde la clínica corroboraron lesiones físicas. De esta manera comienza Portavoz Noticias.
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2: Investigan un femicidio en Río Claro. Una mujer fue apuñalada en el sector Cumpeo, de acuerdo con los primeros antecedentes, con un arma blanca en plena vía pública. Su pareja de 35 años fue encontrada en cercanías con rastros de sangre. Los detalles, gracias a la nota de Contivisión.
4: En calidad de detenido se mantiene un sujeto de 35 años de edad que la madrugada del sábado habría tocado a su conviviente en plena vía pública de la localidad de Cumpeo en la comuna Río Claro. La víctima, una mujer de 52 años, falleció en el lugar.
5: Cargar la investigación de estos hechos a la Brigada de Homicidios, quienes se encuentran efectuando una investigación con la finalidad de poder recabar mayores antecedentes probatorios. La ampliación de la investigación es hasta el próximo martes por el máximo plazo legal, que son 3 días, con la finalidad de que se puedan hacer estas diligencias como hallar el arma homicida, tomar declaración a testigos de oídas, al grupo familiar y también que se efectúe la autopsia respectiva.
4: Carabineros de la comuna fue alertado de la presencia del cuerpo sin vida de la mujer, identificada como Claudia Durán. Cerca de ahí también fue ubicado el detenido, mientras que el Ministerio Público ordenó a la Brigada de Homicidios, la PDI, realizar las diligencias del caso.
6: La cual constataron que en el lugar se encontraba con diversas lesiones en su cuerpo y en el mismo sitio de suceso se encontraba un sujeto de 35 años quien mantenía su vestimenta ensangrentada, por lo cual fue trasladado al cuartel a verificar su identidad y arrojó que este mantenía 3 órdenes vigentes de detención. Este hecho lamentable en donde esta mujer resulta fallecida fue comunicado al Ministerio Público, quien dispuso las diligencias por parte de la Brigada de Homicidios de la Policía de Investigaciones.
7: Tomamos contacto con la familia de Claudia en horas de la mañana para ponernos a disposición de ellos y ofrecerle, por supuesto, el apoyo psicosocial, pero también comentarles que nosotros el día de hoy vamos a presentar una querella de carácter criminal para buscar las responsabilidades de este sujeto como presunto autor del hecho. El día de mañana vamos a hacernos presentes en la audiencia de control de formalización para poder buscar también la medida cautelar más gravosa, que es la prisión preventiva.
4: Es el segundo caso consumado de femicidio en la región. Ha instalado las alertas y con ello el llamado a la comunidad a denunciar a los foros de emergencia 133 de Carabineros, 134 de la PDI y al 1455 de Cernamec de Orienta.
2: Tras innumerables intentos y meses de trabajo, finalmente se concretó el reflotamiento del catamarán Coñimo I en el estuario del Reloncaví. Embarcación que había naufragado en enero y donde murieron 6 personas, dando inicio a una nueva etapa de investigación sobre la tragedia. Vértice.

0: TV con los detalles.
1: Uno, dos, tres, innumerables fueron los intentos hasta que por fin la madrugada de este sábado se pudo dar con el reflotamiento del catamarán Coñimó 1, embarcación que sucumbió en las aguas del estuario del Reloncaví a fines de enero, mientras 8 personas realizaban labores para un centro de cultivo de salmones austral, 6 de las cuales perdieron la vida. Las maniobras fueron custodiadas por personal de la Fiscalía de Osorno a cargo de la investigación, quienes destacaron el trabajo realizado para levantar la embarcación.
2: A esta hora se ha producido el reflotamiento del Coñimó, que la podemos ver que ya está posado sobre la Llagana, y hemos cumplido un gran reto dentro de esta investigación que llevamos como Fiscalía Local de Osorno. Y obviamente ahora viene una etapa muy importante, cuál es la realización de los distintos peritajes que se van a realizar junto a la Policía de Investigaciones que nos encontramos acá, también obviamente junto a la Armada que nos ha acompañado en todo este proceso.
1: Durante las maniobras, que no estuvieron exentas de dificultades debido a las condiciones meteorológicas, la Coñimó 1 fue posada sobre la nave Llagana, tras lo cual comienza un exhaustivo proceso de investigación en busca de dar con las pistas claves que permitan explicar las razones del colapso de la embarcación.
3: Hemos terminado ya en esta jornada con la recuperación de la nave. Ya nos encontramos a bordo con todo el personal especialista, técnicos y profesionales para poder realizar todas las diligencias necesarias en peritajes para cooperar y contribuir a esta investigación por este lamentable accidente. Un abrazo a la familia en forma fraterna. Esperamos que con este trabajo logremos alcanzar la verdad para poder dar tranquilidad a todos ustedes.
1: Sobre el mismo tema se refirió durante esta jornada el senador socialista Fidel Espinosa, quien hizo una dura crítica sobre la que explicó fue la cadena de errores que habrían desencadenado la tragedia del Coñimó 1 en el estuario del Reloncaví.
4: Es inconcebible que por evidentes fallas que tenía esta embarcación hayan fallecido 6 trabajadores en lo que yo consideraba la mayor tragedia de la industria salmonera desde que esta existe en la región. ¿Quién otorgó esos certificados de navegabilidad para esta nave que a todas luces tenía serias deficiencias? A la vista es posible para personas de cualquier tipo dirimir que no era una nave que esté apta para realizar las labores que estaba realizando en esa salmonera. ¿Qué pasó con las alarmas de Santina? ¿Cómo la Armada pudo autorizar el zarpe con este tipo de características de la embarcación? Que más aún, fuera de toda norma, tenía más de 6 toneladas de cadenas en cubierta, lo cual está expresamente prohibido para este tipo de embarcaciones.
1: Adicionalmente, el parlamentario por la región de Los Lagos adelantó que trabajará en la creación de un proyecto de ley, al cual denominó Coñimó 1, esto según explicó, en busca de aumentar las exigencias para la industria salmonera y asegurar estándares de seguridad básicos para la protección de los trabajadores.
4: Me comprometo hoy día ante toda la región, en sacar adelante una ley, la ley Coñimó, que eleve absolutamente las exigencias a la empresa salmonera para subcontratar este tipo de embarcaciones. No podemos seguir así. No sacamos nada de tener gran nivel industrial, gigantescos niveles de exportaciones, que seamos la segunda empresa de exportaciones del país después de la minería, si se nos están muriendo nuestros trabajadores mes a mes. No lo podemos permitir y no lo podemos aceptar.
1: Cabe destacar que el reflotamiento del Coñimó 1 se produce a casi 5 meses de la tragedia ocurrida el pasado 27 de enero, y luego de innumerables protestas tanto de familiares como de amigos, quienes coparon medios de comunicación y lugares públicos para pedir celeridad en los trabajos de extracción, cuales concluyeron recién este fin de semana.
0: Un grave accidente se produjo durante la tarde de ayer lunes en la ruta F-92, a la altura del sector Lagunillas. Se trata de una colisión entre un bus interprovincial y un vehículo menor que dejó el saldo de 2 personas fallecidas y 6 heridas. El hecho movilizó a personal de rescate, ambulancias y unidades policiales. Las causas están en investigación. Canal 2 de San Antonio nos entrega detalles.
5: Un grave accidente de tránsito se registró la tarde de este lunes en la región de Valparaíso, luego de una colisión de alta energía entre un bus interprovincial y un vehículo menor en la ruta F-92, a la altura del sector Lagunillas. Todo esto en dirección hacia Valparaíso, a unos 2 kilómetros del cruce con la ruta

0: AF90. El bus involucrado corresponde a la empresa Pullman Bus Lago Peñuelas, servicio que inició su recorrido a las 12:40 horas desde San Antonio. De acuerdo con la información preliminar disponible, las causas y circunstancias de este accidente se encuentran siendo investigadas por las autoridades competentes.
1: A las 13:40 horas, personal policial concurre a verificar un accidente de tránsito del tipo colisión frontal de alto impacto entre un vehículo menor y un bus interurbano de la empresa Pullman. De lo anterior, los dos ocupantes del vehículo menor resultaron fallecidos. De los ocupantes del bus, se mantienen 6 lesionados, todos trasladados hasta el hospital de Casablanca, sin riesgo vital al momento. El Ministerio Público instruyó la concurrencia de CIAT y Servicio Médico Legal.
0: Producto de este hecho, se confirmó el fallecimiento de dos personas que se trasladaban en el vehículo involucrado. Desde la empresa de buses manifestaron su profundo pesar por lo ocurrido y reiteraron su compromiso a colaborar con la investigación y apoyar a las personas afectadas. Por medio de un comunicado, manifestaron lo siguiente.
2: Expresamos nuestras más sinceras condolencias a sus familiares y seres queridos en este difícil momento. Asimismo, se registraron lesionados de carácter leve, incluyendo nuestro conductor. Todos ellos fueron atendidos oportunamente por personal de emergencia en el lugar del accidente y posteriormente derivados a un centro asistencial para su evaluación y atención médica.
0: De acuerdo con información preliminar entregada por equipos de emergencia, el hecho ocurrió pasadas las 13 horas y movilizó a personal de rescate, ambulancias y unidades policiales, las que continuaron trabajando en el lugar. La magnitud del impacto dejó al vehículo menor completamente destruido.
3: Llegó el momento de revisar el informe del tiempo. Acompáñenme para este 24 de junio. Partimos en Iquique, como pueden ver, se esperan 17 grados como temperatura más baja y la más alta alcanzará los 20 grados. El cielo estará parcialmente cubierto. En Copiapó, sin embargo, tendrán el cielo despejado. 11 grados la temperatura mínima y 24 grados la máxima, bastante agradable. Sin embargo, comienzan a descender las temperaturas. En Constitución, 0 grados será la mínima. La máxima llegará a 12 y se espera un cielo completamente cubierto. Precipitaciones en Valdivia con 4 grados como mínima y 11 grados como temperatura máxima. Lluvias también en Coyhaique con 0 grados como mínima y la más alta llegará simplemente a 8. Veamos otros puntos del país y después hacemos una breve pausa.

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3: Y estamos de vuelta con más información aquí en Portavoz Noticias. En el marco del plan Chile Sigue Adelante, que busca aliviar el gasto durante el invierno, es que el gobierno dispuso la entrega del cupón de gas. Este es un beneficio para quienes pertenecen al Registro Social de Hogares. Le contamos todos los detalles en la nota de Iquique TV.
4: Más de 147.000 personas serán beneficiadas con el cupón de gas que dispuso el gobierno para los hogares que pertenecen hasta el 80% del Registro Social de Hogares en el marco del plan Chile Sale Adelante, que busca aliviar el gasto de los hogares durante el invierno. El aporte de 27.000 pesos, destinado exclusivamente a la compra de gas licuado, se obtiene en tres simples pasos. Primero, se debe ingresar al sitio www.cupondegas.gob.cl. Después, pinchar el botón Activar con la clave única. A partir de junio, se podrá usar el cupón de gas de manera digital en la app RootPay o app Banco Estado. También se podrá acceder al cupón de manera presencial en las cajas vecinas del país.
5: Estamos con Don Luis aquí en un Lipigas vecino haciendo el primer cobro o canje del cupón de gas para alivianar el bolsillo de las vecinos de nuestra región de Tarapacá.
6: El trámite para el cobro del cupón es sumamente sencillo. Solamente se necesita traer el carnet de identidad para yo poder sacar el número de serie. Y se genera en menos de un minuto. Y con eso está todo listo. Usted puede acercarse a la empresa de gas y canjear su cupón.
4: De acuerdo a lo señalado por la autoridad, hasta ahora 61.000 personas han hecho uso de este beneficio en la región de Tarapacá.
7: Bueno, yo no le pego a la tecnología, pero mi yerno me hizo todo el trámite, pero fue rápido y no cuente nada. Y yo que recibo una pensión baja, esto me ayuda mucho.
8: De mucha ayuda, porque a veces uno llega al término del bidón y a veces le falta la plata. Y ahora no, pues.
5: Ahora va a tener
8: plata. Voy a avanzar por lo menos con eso. Sí, muy agradecida.
4: Junto con el inicio de la entrega, se hizo un llamado a las familias que aún no han activado el beneficio a realizar el trámite antes del 30 de junio en www.cupondegas.gob.cl utilizando su clave única. Quienes completen la activación dentro de este plazo recibirán la habilitación de su cupón a partir del 22 de julio y podrán utilizarlo hasta el 30 de septiembre próximo.
3: El programa Vínculos es una iniciativa de acompañamiento continuo y apoyo psicosocial para adultos mayores en situación de vulnerabilidad. En los Andes, tras 2 años de participación, 28 finalizaron esta etapa con una actividad en su honor. Los detalles en la nota de BTV.
9: Tras 2 años de participación y encuentros permanentes, 28 personas mayores de los Andes finalizaron su paso por el programa Vínculos, iniciativa orientada a fortalecer la integración social y mejorar la calidad de vida de sus participantes. El cierre de esta etapa se desarrolló en una actividad especialmente preparada para reconocer el camino recorrido por el grupo.
10: Oh, es lo mejor que hemos tenido, mucho mejor porque aprendimos muchas cosas. Aprovechamos todos los proyectos que nos ofrecieron, charlas de muchas cosas, aprendimos alimentación, aprendimos a hacer flores, tejido, de todo lo que nos enseñaron. No perdimos nada, nada, nada.
11: Me han gustado todas, los tejidos, las flores, las actividades personales, la convivencia y varias cosas que se nos van por entre medio de las manos, porque realmente ha sido un curso de educación, ha sido un curso de futuro. Ha sido un grupo maravilloso, porque la convivencia es lo primero. Cuando hay convivencia se puede hacer muchas cosas y ahora podemos seguir haciendo mucho más.
9: Durante este periodo, la iniciativa permitió que las personas mayores se reunieran de manera constante para participar en distintas actividades orientadas a fomentar la integración, la autonomía y el bienestar. El trabajo desarrollado contribuyó a crear nuevos espacios de encuentro, promoviendo relaciones de confianza y compañerismo entre quienes formaron parte del grupo.
12: Son 2 años de acompañamiento psicosocial, en la cual individualmente se va a visitar a la gente, pero aparte también tenemos sesiones grupales, que es lo más importante en realidad también, porque tenemos que a las personas mayores instalarla, o cómo se puede decir la palabra, integrar a las personas mayores a que conozcan la comunidad, a que se puedan relacionar con otras redes de la comunidad. Ellos han sido súper participativos del programa.
9: Uno de los aspectos más valorados por los participantes fue la creación de lazos de amistad que se fortalecieron con el paso del tiempo. Aunque el programa llegó a su fin, el grupo continuará reuniéndose de manera autónoma con el objetivo de conformar un club de personas mayores y mantener vivo el vínculo construido durante estos 2 años. Una experiencia similar ya se vivió con quienes participaron en una generación anterior del programa, que actualmente siguen organizados y activos bajo el nombre Alegrías del Nuevo Vínculo.
13: Yo estuve con la señora Patti en el grupo de vínculo, igual que ella, ¿hace cuántos años atrás? ¿Como 3 años? 3 años, sí, yo estuve los 2 años en el grupo de vínculo y también pasó lo mismo, que nos reunimos y nos tomamos cariño y formamos el club Alegría de Nuevo Vínculo, que estamos con ella como voluntaria también, no la quisimos soltar.
9: En relación a este término de ciclo, la jornada estuvo marcada por la valoración de lo vivido durante estos 2 años. En un ambiente de cercanía y camaradería, los participantes recordaron los momentos compartidos y destacaron la importancia de haber contado con un espacio que les permitió mantenerse activos, acompañados y conectados con su comunidad.
3: Momento de hacer una breve pausa, pero quédense con nosotros. Tenemos más información aquí en Portavoz Noticias.
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3: Se lo contamos en la nota de ITV Patagonia. TV5 Linares nos cuenta. Antofagasta TV tiene más detalles. Contivisión nos entrega más detalles. Canal 5 de Puerto Montt es en la nota de Holbet TV. Siguiente nota de Canal 2 de San Antonio. BTV nos trae la nota. Le contamos todos los detalles en la nota de Vértice TV.
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2: Y estamos de vuelta con la información. Continúa avanzando en Puerto Montt el proyecto de la doble vía El Tepual. Autoridades regionales y comunales informaron a vecinos sobre el cronograma de la iniciativa, destacando que la obra no incluirá peaje. Le contamos más en la nota de Canal 5 Puerto Montt.
3: El proyecto de la doble vía al Tepual avanza con definiciones sobre su futura ejecución. Según se informó a vecinos del sector durante reunión en la que el municipio de Puerto Montt participó para conocer el cronograma dado a conocer por el Seremi de Obras Públicas Jairo Quinteros. El alcalde Rodrigo Wainwright destacó que la convocatoria, que contó con la presencia de unos 40 vecinos en el Colegio Creación del sector Lagunitas, permitió aclarar dudas que persistían sobre el proyecto.
4: Bueno, primero señalar que esta es una obra prioritaria para nosotros en la municipalidad respecto a hacer esta doble vía al Tepual. Además, habíamos adquirido un compromiso cuando en su momento vino el ministro Arrau frente a hacerle una presentación a la comunidad una vez que tengamos claro el proyecto. ¿Y por qué tengamos claro el proyecto?

0: proyecto, porque tuvimos una reunión que fue en abril del año 2025, la cual quedaron muchas dudas. Y esta duda era respecto a dos cosas. Primero, frente a si es que iba a existir un peaje en este lugar. Y dos, respecto de cuándo podíamos iniciar esta obra. Y hoy esas dos respuestas estuvieron por parte del Seremi, Jairo Quintero. Creo que fueron dos respuestas positivas, que la gente la dejó conforme. Primero, que no va a haber peaje de manera categórica. Y segundo, que esperamos ya a fines del 2026 estar a lo menos más del 50% del pago de las expropiaciones. Y esto va a permitir ya iniciar la licitación en este año.
1: Creo que quedó bastante claro de que estamos trabajando en plazos que no se ven muy comúnmente, digamos, en este tipo de gestión. Esperamos este año, de hecho tenemos presupuesto para poder expropiar el 70% aproximadamente de los terrenos del tramo número 1 de la ruta 226, que corresponde a 70 de un total de 98 propiedades, entre privados, obviamente, empresas y personas naturales. Y por lo tanto, eso es muy importante para poder proceder, digamos, a publicar finalmente la licitación del mejoramiento y la construcción de estos tres primeros kilómetros. Para nosotros es muy importante como gobierno darle celeridad a los procesos, todo lo que es permisología, tramitación también, poder hacer una buena gestión y por lo tanto poder publicar durante este año. Ese es el objetivo. Obviamente esto implica que el próximo año ya se pueda adjudicar y ya empezar, digamos, con los trabajos en terreno.
2: Los diputados Héctor Ulloa y Mauro González manifestaron la importancia de iniciar esta obra al menos durante el 2027 y que para ello trabajarán desde el Congreso.
3: Pero aquí lo más importante, más allá de eso, es en primer lugar haberse iniciado la obra el año pasado con la consecución de los recursos de 5.000 millones de pesos para efectuar la expropiación, que era lo más importante para dar inicio, ojalá lo más pronto posible, al proceso licitatorio. Aquí hay que ser muy realista también con los plazos. Yo creo que lo más importante hoy día es terminar bien el proceso de expropiación, de toma de posesión material de los terrenos. Son 98 lotes expropiados en la primera etapa, de los hasta el kilómetro 3,2 específicamente, y ser muy sincero con la ciudadanía, independiente del gobierno. Aquí hay que decirle lo más importante es que pelearemos los recursos para que el año 2027 tengamos los recursos adecuados para licitar la obra.
4: Acelerar las expropiaciones, hablar también con la DIPRES respecto a los presupuestos que son necesarios para poder adelantar esta licitación para el 2026 y lograr ver obras, materializar obras a contar del 2027 en el primer tramo. La doble vía al Tepoal es fundamental para el municipio y es fundamental también para el gobierno y por supuesto también es fundamental para nosotros como parlamentarios.
2: Yulimi Chacón, dirigente vecinal del Comité Villa Juan de Dios, dijo que la amplitud del eje vial hacia el Tepoal solucionará los tacos que enfrentan a diario.
5: Bueno, en realidad fue oportuna y buena. El punto del peaje, que todavía nos quedaba claro, para nosotros era muy importante saber que no se iba a pagar peaje, por lo menos en esta zona. Igual nos quedó ya bastante clara que la situación ya pasó un año adelantado, que es un gran avance, igual que los 6 meses que ya ellos ya llevan de corrido, por decir, trabajando. En el transcurso de este tiempo, todo lo que ya el 70% que tienen licitado ha sido bastante importante.
2: El proyecto aportará menor congestión vehicular, cruces más seguros, veredas y accesibilidad, ciclovía continua, mejor acceso al aeropuerto y además integración urbana y ambiental.
6: En la segunda playa de Constitución se realizó el fin de semana pasado una rogativa ancestral. El Yeyipun es una ceremonia sagrada cuyo propósito es agradecer por la vida, pedir salud y protección para la familia y comunidad. Contivisión nos cuenta más.
7: Con la rogativa mapuche denominada Yeyipun, realizada por la Asociación Huechelusuyay de Constitución, un grupo selecto de personas y autoridades participaron de esta simbólica ceremonia, con la que dieron comienzo a un nuevo ciclo de 4 años. La actividad estuvo guiada por el lonco de la comunidad, quien realizó un reconocimiento a la naturaleza, las comunidades indígenas y pidió por las familias de los pescadores desaparecidos.
8: Hoy día vinimos a darle gracias a nuestra Ñuque Mambo por todo el alimento recibido durante el año, por las frutas, por todo lo que hemos tenido, por la salud.
9: Esta vez se pidió por el cumpleaños de Constitución, ya también por los pescadores que nos han encontrado, por sus familias, por el buen trabajo que se está haciendo y por los jóvenes y los estudiantes que participan de nuestra cultura.
7: La ceremonia consideró ofrendas

0: de ramas de laurel, piñones, maíz, semillas, agua, piedras e instrumentos musicales mapuches en torno al canelo, árbol sagrado de dicho pueblo. Allí, los participantes efectuaron una danza con la que agradecieron la vida en unidad e invocaron buenos deseos para la comunidad de Constitución y su gente.
1: Estamos haciendo un trabajo muy lindo acá en Constitución, junto a la agrupación, haciendo un trabajo de identificación de quiénes son nuestros usuarios que pertenecen a pueblos originarios, de llamar a que ellos se identifiquen y lo importante que ello es para nosotros en la atención de salud, porque si tenemos conocimiento de quiénes son nuestros usuarios que pertenecen a pueblos originarios, podemos tener mayor visión de qué necesitan, de qué se enferman y cómo los podemos apoyar en eso.
2: La ceremonia estuvo muy emotiva, muy emocionante, como nunca, como mejor que los 3 años. Además, la gente estaba muy dispuesta a hacer todo lo que nos pidió el Lonco y con mucha fe, dando las gracias y pidiendo también, pidiéndole a nuestro Lafken que nos devuelva a los pescadores que todavía no aparecen, pidiendo también por la familia, por el futuro de nuestro país, por nuestros gobernantes, por todo, y agradeciendo. Por eso estuvo muy, muy emotivo.
0: La ceremonia realizada en Constitución tuvo un realce especial al desarrollarse junto a la majestuosa Piedra de la Iglesia, ícono natural de la ciudad, en un entorno que aportó fuerza simbólica y espiritual al acto, que tuvo lugar a orillas del mar, entre cánticos, rogativas y gestos ancestrales, la que finalizó posteriormente con el izamiento de la bandera en la Plaza Arturo Prat.
3: Y de esta manera llegamos al cierre de esta edición de martes. Gracias por habernos acompañado nuevamente. Recuerden que también pueden encontrar la información de nuestras regiones en nuestro canal de YouTube y los invitamos a que sean parte de nuestra cuenta de Instagram, Portavoz Chile. Mañana nos volvemos a encontrar.
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2: La hora exacta. Son las 10:47 minutos.

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3: Son las 12:53.

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8:31 service.

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5: Cooperativa. 6:59 minutos. 6:59 minutos.
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7: Detienen a un cuarto implicado en el homicidio de un niño de 12 luego de una encerrona en San Bernardo. También es menor de edad, llegó a entregarse a una comisaría junto a su padrastro. Esta mañana será el control de detención. El hecho reavivó el debate sobre la presencia militar en las calles que pide el alcalde de San Bernardo. Otros jefes comunales piden dar urgencia a la reforma de la ley de responsabilidad penal adolescente. Sin apoyo unánime del oficialismo y el PDG, la sala de la Cámara aprobó la acusación constitucional contra el exministro Grau. La próxima semana se debatirá en el Senado. Tribunal Constitucional objetó aspectos de la nueva ley Escuelas Protegidas. Entre ellas, impugnó que Carabineros o la PDI pueda revisar a estudiantes y sus mochilas sin una orden del fiscal y previo requerimiento del establecimiento. En la Florida acribillan a un hombre, lo persiguieron por varios kilómetros para dispararle. En la misma comuna, un sujeto resultó baleado en Encerrona. En el mundo, secretario de Estado de los Estados Unidos asegura que el estrecho de Hormuz tendrá paso gratuito. Francia reporta 40 fallecidos por ahogamiento en medio de la ola de calor más intensa de su historia. En el deporte, Colombia venció por la mínima a la República Democrática del Congo y aseguró su paso a la siguiente fase del Mundial. Antes, Portugal y Croacia ganaron sus duelos. Inglaterra empató con Ghana. Tribunal de Disciplina sancionó con 4 fechas a Javier Correa.
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3: Hacemos el diario de Cooperativa en esta mañana de miércoles desde una ciudad de Santiago que está con cielos nublados y bruma a esta hora. Ha bajado, pero levemente la temperatura. Dice Meteorología que a esta hora hay 4 grados 8 décimas, la humedad llega al 57%, estamos esperando una máxima igual bajita, como ha sido toda la semana y porque estamos en invierno, sí, es lógico también. 15 grados de máxima nomás aquí en la capital, claro que en la zona de Talca van a llegar apenas a los 12, en Chillán a los 9, en Concepción y en Temuco a los 11. Chubascos hoy, alguna gotita sobre Concepción, un poquito más sobre Temuco, también sobre Valdivia y sobre Puerto Montt. También chubascos sobre Rapa Nui y poco más, ¿eh? Estamos echando de menos el agua, la llegada del invierno en toda regla. En las próximas semanas esperamos. Vamos a estar en los próximos minutos en las calles de Santiago, sabiendo en particular de este cuarto detenido en el caso del crimen o de la muerte del niño de 12 años ahí en San Bernardo, en medio de la encerrona al vehículo de su familia. Vamos a estar con Felipe Cofré y vamos a estar con Camila López hablando de la derivada política que tiene este caso. ¿Cómo estás, Cami? Buenos días.
4: ¿Cómo están? Buenos días. Y la muerte de este niño de 12 años durante una encerrona en San Bernardo, por supuesto que generó nuevas reacciones políticas y reabrió el debate sobre la delincuencia juvenil. El presidente José Antonio Kast calificó el hecho como dramático, mientras alcaldes y parlamentarios pidieron acelerar la reforma a la ley de responsabilidad penal adolescente que se tramita en el Senado. En paralelo también surgieron llamados para evaluar el apoyo de las Fuerzas Armadas en tareas de seguridad, propuesta que el gobierno, al menos por ahora, tiene como descartada, un caso que mantiene la presión sobre las autoridades en materia de seguridad pública y combate al crimen violento. Los detalles los vamos a estar realizando en minutos en la primera edición del Diario de Cooperativa.
3: Vamos a estar contigo, Camila, en unos instantes. Y con Jorge Espinosa Cuellar en el Congreso hablamos de la acusación constitucional contra el ex ministro de Hacienda, Nicolás Grau. ¿Cómo estás, Jorge? Buen día.
5: Hola, Verónica. ¿Qué tal? Muy buen día. Y les contaremos que el próximo martes la Sala del Senado tiene contemplado iniciar la vista de esta acusación constitucional a la que la Cámara Baja ya le dio luz verde con el mayoritario apoyo de la bancada de RN y del Partido de la Gente. Decimos mayoritario porque no fue unánime. De hecho, hay ciertas repercusiones que ha tenido el hecho de que no hubo consenso completo entre las fuerzas políticas de derecha para respaldar esta ofensiva liderada por el Partido Nacional Libertario. De hecho, ayer Johannes Kaiser estuvo sacándole brillo a la votación de sus ex colegas, digamos, ahora como ex diputado. Lo repasamos dentro de un instante aquí en el diario de Cooperativa.
3: Estaremos nuevamente contigo, Jorge. Vamos a hablar también del Tribunal Constitucional, que declaró inconstitucionales varias disposiciones del proyecto de ley que busca, según el gobierno, fortalecer la seguridad, el orden y la convivencia en los establecimientos educacionales, conocido como escuelas protegidas. Aunque mantiene vigente la mayor parte de la iniciativa, lo que se afecta, dicen los parlamentarios que recurrieron al TC, es el corazón de la iniciativa. Vamos a saber de eso con Cristiana Burto, vamos a hablar de deportes como cada mañana con Ernesto Contreras, centrados en el Mundial, pero también sabiendo de Javier Correa en Colo Colo. Todo en un instante.
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8: Cooperativa, 7-8 minutos. 7-8 minutos.
3: Calle de Santiago, retomamos el contacto hasta ahora con Felipe Cofré para saber de un nuevo detenido en el caso del niño muerto en San Bernardo en la madrugada de ayer en medio de una encerrona. Y algo más, Felipe, te escuchamos.
9: Sí, Vero, lo contábamos en su minuto, durante la mañana ha confirmado Carabineros que se ha entregado en la 14ª comisaría de San Bernardo este cuarto implicado en el asesinato, en el robo con homicidio, que termina con la muerte de este menor de tan solo 12 años, que fue arrastrado por los delincuentes en medio de esta encerrona que le hacen al vehículo de su padre. Como ya dábamos cuenta, ellos venían de un viaje de Argentina desde el aeropuerto en dirección hacia Puente Alto, cuando en el sector de Catemito con la autopista son interceptados, obligados a bajar, ya con los resultados fatales que ya hemos mencionado durante toda la jornada de ayer. De inmediato hubo un despliegue intenso por parte de Carabineros, por parte del OS9, de la BOCAR, de la sección de investigación policial de toda la región metropolitana, para ir atando cabos, revisando cámaras de vigilancia, viendo el seguimiento del vehículo sustraído y luego de la huida de estos delincuentes que dejaron en el sector de Avenida Portales con Frida Kahlo abandonado este cuerpo. Finalmente esas diligencias comenzaron a dar fruto ayer por la tarde y se logró la detención de 3 imputados. Ya estaban detenidos un adulto de 21 años, otro que fue detenido en la comuna de Melipilla, otro adulto de 18 y un menor de 17. Y durante esta jornada se ha confirmado la detención del cuarto imputado que, como decíamos, se entregó en la 14ª comisaría y que ya habría sido trasladado hasta otro centro policial. Recordemos que esta investigación está a cargo del OS9 de Carabineros. Y las dependencias del OS9, que están emplazadas en calle San Ignacio, en el centro de Santiago, no tienen calabozos. Por ende, las personas detenidas, antes de ser formalizadas durante esta mañana en el juzgado de garantía de San Bernardo, tienen que estar recluidas previsoriamente en distintos centros policiales, comisarías. Estamos nosotros acá en la 3ª comisaría, en donde se habla de 2 imputados que estarían acá en este lugar. Y habrían otras 2 personas que serían los menores de edad, pero por su condición de menor estarían en otro centro policial, en otra comisaría, a la espera de ser trasladados a la audiencia de formalización en el juzgado de garantía, en donde posiblemente podría incluso ampliarse la detención, porque ya lo habían dicho las autoridades en la jornada de ayer en el punto de prensa que se hace en el OS9 de Carabineros. Todavía faltan diligencias por realizarse porque habría al menos una persona que se encuentra prófuga y que habría participado del delito que todavía queda por detener. Mientras tanto se realizan esas diligencias, está el proceso penal de estas 4 personas que ya se encuentran imputadas por el delito de robo con homicidio y que van a ser formalizadas por durante esta jornada. Cerca de las 10 de la mañana aproximadamente se nos ha dicho, como decíamos, quedan personas prófugas por detener y el mismo general director de Carabineros, Marcelo Araya, entregó un mensaje precisamente a esas personas que todavía no se entregan o no han sido detenidas.
10: No vamos a cesar hasta encontrar hasta el último de ellos. Es preferible que se entreguen, porque todos los equipos especializados van a estar a la siga de ellos, porque hechos como estos, tan trágicos, tan lamentables, no pueden volver a ocurrir. Estamos todos trabajando, todos orientados precisamente a retornar y darle paz y seguridad. Pero estos delincuentes, adolescentes, niños, como quieran llamarlos, no merecen andar en las calles, no merecen provocar tanto dolor.
9: Claro, y lo decía el presidente Kast ayer, estos delincuentes no merecen clemencia. También el mismo ministro Raúl, el ministro

0: filtro de seguridad para este tipo de delitos bastante cruentos y que conmocionaron a toda una comunidad. Anoche en San Bernardo y en Puente Alto hubo velatones para recordar a este niño, que su cuerpo va a ser entregado también a la familia durante esta jornada bastante temprano desde el servicio médico legal en la comuna de Independencia. Vamos a cambiar de tema, hablamos de hechos policiales recientes ocurridos en las últimas horas, nos trasladan hasta la Florida, en calle Apolo 11, en donde se registra el homicidio de un hombre de 34 años, chileno, que fue abordado por un grupo de desconocidos que se movilizaban en un auto y que lo encuentran en plena vía pública y le empiezan a disparar. Este hombre huye aproximadamente unos 700 metros cuando le dan alcance y terminan acribillándolo. Le efectúan varios disparos y es en ese lugar en donde pierde la vida, se presume incluso, podría tratarse de un tema por drogas, ajustes pendientes, es lo que se está investigando por parte del equipo ECO. Precisamente el fiscal Mili Borbugueño entregó detalles respecto a las primeras diligencias.
1: Por el trabajo propio del sitio del suceso, cámaras de seguridad, efectivamente está la víctima en este lugar. Y de un vehículo se bajan unos sujetos, salen persiguiendo a la víctima, ya le disparan en distintas oportunidades y le dan muerte. Los antecedentes preliminares que efectivamente la víctima vivía cerca del lugar, esta víctima estaba a pie, sin embargo los imputados llegan en distintos vehículos.
0: Y esto se suma a una encerrona que ocurre en calle Galicia, también en la comuna de La Florida. Ahí el conductor fue baleado por los antisociales que huyeron y que aparentemente al interior del auto que sustrajeron se les habría escapado un disparo. Por eso es que llegan con el delincuente a un centro asistencial pidiendo ayuda. Habría participado precisamente de este robo, mientras que la víctima también fue trasladada a un centro asistencial en donde se encuentra fuera de riesgo. Finalmente estos delincuentes no lograron llevarse el vehículo porque tenía un sistema corta corriente.
2: Ya, y sobre el caso de los detenidos por el abordazo de la última jornada ahí en San Bernardo, que terminó con este niño de 12 años fallecido, son 4, 2 de ellos menores de edad, y dijiste la hora del control de detención, Felipe.
0: Sería a las 10, una audiencia programada a las 10:30 en el juzgado de garantía de San Bernardo. Al menos eso es lo confirmado desde la fiscalía que va a pasar. Pero es muy probable, como les decía, que esa audiencia se reprograme o se extienda la detención, porque todavía quedan antecedentes y personas por detener.
2: Muchas gracias, Felipe. Buenos días.
0: Buenos días.
2: Y este caso sigue generando reacciones políticas, reabriendo el debate sobre la delincuencia juvenil. Surgen nuevos llamados a cambiar la ley de responsabilidad penal adolescente y también se reinstala la discusión sobre el eventual apoyo de las Fuerzas Armadas en materia de seguridad pública. El tema lo revisamos contigo esta mañana, Camila López.
3: Sí, era porque el hecho ocurrió en San Bernardo, del cual daba cuenta Felipe Cofredo, donde un niño de 12 años murió durante una encerrona, ha vuelto a instalar en el centro de la discusión uno de los temas más sensibles en materia de seguridad, la participación de menores de edad en delitos violentos. El caso ha tenido un alto impacto político, no solo por la edad de la víctima, sino también porque hasta ahora 2 de los 4 detenidos son menores de edad. El presidente José Antonio Kast ayer calificó el hecho como dramático y aseguró que, más allá de las estadísticas de seguridad, donde aseguró que han bajado los delitos violentos, por ejemplo, las encerronas, no existen cifras, dijo, que puedan compensar el dolor de una familia que pierda un hijo en circunstancias como estas. La tragedia también reactivó el debate sobre la reforma a la ley de responsabilidad penal adolescente que se discute en el Senado. El proyecto busca fortalecer las herramientas para enfrentar delitos graves cometidos por menores, revisar los mecanismos de internación y también mejorar el seguimiento de los adolescentes infractores. Ayer, distintos alcaldes de derecha, Camila Merino de Vitacura, Sebastián Sichel de Ñuñoa, Jaime Belolio de Providencia, entre otros, hicieron un llamado a acelerar su tramitación, argumentando que el sistema actual no está dando respuestas adecuadas frente a hechos de extrema violencia. Sin embargo, desde otros sectores

sectores advierten que la discusión no solo debe estar centrada en el aumento de las sanciones o de la internación de los niños, niñas y adolescentes, sino también en la reinserción y la prevención. Escuchemos al alcalde de Providencia, Jaime Belolio, y también la argumentación que hizo en la sala la senadora del Partido Comunista, Claudia Pascual, quien en la comisión

0: cumplan 18 años no se le apriete el botón de res y te queden como carta blanca nuevamente.
1: Que la moción parlamentaria que estamos revisando, al subir los pisos y también los techos, digamos, de las penas, termina modificando y por lo tanto suprimiendo el sistema de responsabilidad penal juvenil adolescente. La mayoría de los expertos y expertas sostuvieron en la comisión que, de manera casi unánime, que el solo aumento de las penas de internación total de los adolescentes no altera la trayectoria delictiva de las personas, sino que por el contrario podría generar una profundización de la transgresión de la ley por parte de este grupo.
2: No es un tema fácil, más cuando se ha planteado incluso en algún momento bajar la edad de responsabilidad penal juvenil, ¿no? Bajarla de los actuales 13, 14 años. A propósito de lo mismo, Camila, el presidente Kast muy temprano esta mañana posteó en su cuenta de X, @presidentekast, que valora el trabajo del Ministerio Público y de Carabineros, que logró la detención, dice, de 3 implicados en el asesinato, ya sabemos que son 4, espero que sean juzgados y si son culpables sean condenados a prisión por el resto de sus vidas. Pero hay que decir que ahí hay 2 adolescentes entre los detenidos, 2 adolescentes, 2 mayores de edad, uno de 18, el otro de 21 años, decía recién Felipe Cofré, y que en el caso de los adolescentes no pueden ser condenados a prisión perpetua.
3: Sí, y efectivamente se tramita en esta línea un proyecto en el Senado, pero que más allá, más que bajar la edad de la responsabilidad uh-huh. penal de los adolescentes, lo que busca es garantizar que exista un sistema de cumplimiento efectivo de las condenas de los adolescentes en un sistema de internación cerrado completamente y no en un sistema mixto o en un sistema donde los adolescentes quedan en libertad bajo una medida de vigilancia, porque por ejemplo el argumento que dan los alcaldes es que estos adolescentes vuelven inmediatamente a cometer delitos. Además, los alcaldes al menos solicitan que estos delitos sean considerados como agravantes cuando estos adolescentes cumplen 18 de años, cuando cumplen la mayoría de edad, porque recordemos que en ese momento, digamos que de alguna manera se vuelve a cero, y si ellos vuelven a cometer un delito, entonces no se miran como agravantes los antecedentes que o los delitos que cometieron siendo menores de edad. La senadora Pascual, senadora del Partido Comunista, que fue el único voto en contra en la Comisión de Constitución, decía que no se trata de no sancionar, pero se tiene que también mirar lo que han dicho los expertos, y efectivamente en los debates que se hicieron en la Comisión de Constitución del Senado, diversas instituciones expresaron reparos sobre modificar o sobre el objetivo de las modificaciones a la ley de responsabilidad penal adolescente. Por ejemplo, representantes del Servicio Nacional de Reinserción Social Juvenil, uh-huh. la Defensoría Penal Pública, incluso el fiscal nacional Ángel Valencia, advirtieron que varias de las medidas propuestas podrían afectar los objetivos de la reinserción que inspiran el sistema vigente. Entre las principales preocupaciones se mencionó el aumento de sanciones privativas de libertad, la ampliación de los tiempos de internación y las restricciones para acceder a beneficios, medidas que según plantearon podrían dificultar los procesos de rehabilitación de los adolescentes infractores. Asimismo, llamaron a evaluar los cambios a la luz de la evidencia disponible y del proceso de implementación del nuevo servicio de reinserción juvenil. Todo esto en el marco, insisto, del debate que se hizo en su momento en la Comisión de Constitución. Con todo, el proyecto fue aprobado, pasó a la sala donde se pidió segunda discusión y ahí está instalado esta posible reforma al sistema de responsabilidad penal juvenil, que vuelve al debate tras este trágico hecho ocurrido en San Bernardo. Otra de las discusiones, pero que volvió a aparecer tras el crimen, es la posibilidad de utilizar a las Fuerzas Armadas como apoyo en materia de seguridad interior. La idea fue planteada por el alcalde de San Bernardo, Christopher White, quien solicitó evaluar medidas extraordinarias ante el avance de la delincuencia. La propuesta encontró respaldo en algunos parlamentarios, pero el gobierno descartó, al menos por ahora, que esté analizando el despliegue de militares en

0: zonas urbanas. Al mismo tiempo, desde la oposición surgieron cuestionamientos al Ejecutivo. El diputado socialista Raúl Leiva, por ejemplo, sostuvo que si el gobierno realmente quiere abrir la discusión de utilizar a las Fuerzas Armadas, podría dar urgencia a los proyectos que regulan la participación de las Fuerzas Armadas en la protección de infraestructura crítica y otras labores de apoyo. Escuchemos al ministro de Seguridad, Martín Arrau, quien ayer dijo que el gobierno falló en este crimen, y también al diputado Raúl Leiva.
1: Reconociendo que en este caso el Estado falló, efectivamente las Fuerzas Armadas cooperan en labores de seguridad, son posibilidades que requieren de una excepción constitucional. Hoy día no está dentro de nuestro plano de evaluación en zonas urbanas y para eso hay que tener otro tipo de discusiones como las reglas de uso de la fuerza.
2: Y el Ejecutivo ha sido incapaz de poner urgencia a un proyecto de ley que permite que las Fuerzas Armadas colaboren en materia de seguridad en infraestructura crítica sin conculcar garantías individuales. Esa herramienta la tienen aquí a un tris. Por eso apoyamos al alcalde de San Bernardo, Christopher White, quien ha insistido en que las Fuerzas Armadas deben colaborar. No solo lo dijo él, lo dijo la Cámara de Diputados, también lo aprueba el Senado, pero el gobierno no le pone urgencia.
3: Infraestructura crítica ya lleva por lo menos 4 o 5 años de discusión, ¿no, Cami?
0: Sí, lleva varios años de discusión en el Senado, igual que en el Congreso, igual que las reglas de uso de las fuerzas a las que hacía referencia el ministro Arrau, y lo que dicen desde la oposición, lo que dice particularmente el diputado Leiva, que normalmente ve estos temas de seguridad, es que si el gobierno quisiera le podría dar discusión inmediata a estos proyectos que saldrían rápidamente del Congreso y los podría utilizar el Ejecutivo para el control de la seguridad, particularmente para desplegar a las Fuerzas Armadas, que ya hacen despliegues, pero en materias puntuales, en el marco de las excepciones constitucionales en el norte del país, también en la Araucanía, pero esos son casos excepcionales, y si el gobierno o el Ejecutivo quiere utilizar a las Fuerzas Armadas en el despliegue de la seguridad ciudadana, tendría que haber ciertas modificaciones legales. No es la primera vez que el alcalde Christopher White de San Bernardo hace esta solicitud, y también lo han hecho otros jefes comunales, incluso de la actual oposición, de la izquierda, como en su momento lo hizo el alcalde de Maipú, Tomás Bonadovich, que han pedido a no solo a este gobierno, sino también al gobierno anterior, que se despliegue a las Fuerzas Armadas para el combate de la seguridad ciudadana.
3: Ayer llamaba mucho la atención esta cifra que entregaba el alcalde White, de que Carabineros podía responder solo al 37% de aquellos procedimientos a los que era convocado, o a los delitos que se le pedía que enfrentara. Una cifra que uno dice es bien bajita, porque si esa cifra, ese porcentaje lo manejan también los delincuentes, con mayor razón la sensación de impunidad es la que subsiste, ¿no? Hago esto porque finalmente Carabineros no va a alcanzar, no va a poder llegar, no hay suficientes. Cami, gracias por toda la información. Que tengas buen día.
0: Chao, buen día.
3: 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Hablemos del Tribunal Constitucional, que objetó aspectos de la nueva ley Escuelas Protegidas. Entre ellos, impugnó que Carabineros o la PDI puedan revisar a estudiantes o sus mochilas sin una orden y previo requerimiento del establecimiento. Cristian Aburto preparó el informe.
4: El Pleno del Tribunal Constitucional, en el marco del proyecto de ley despachado denominado Escuelas Protegidas, declaró inconstitucional algunas disposiciones que contenía. El organismo mantuvo la facultad de revisar mochilas cuando existan indicios de un delito, pero eliminó la obligación de informar a Carabineros o a la Policía de Investigaciones si un alumno se niega a la revisión y de presentar requerimientos si su apoderado no concurre al colegio. También parcialmente se declaró inconstitucional las modificaciones a la ley de subvenciones que pretendía prohibir vestimentas o accesorios que impidan la identificación facial o con apología a la violencia, y con ello la norma que impedía la admisión escolar a estudiantes expulsados por conductas delictuales. A ellas se suman como declarada inconstitucional la disposición de que se condicione el acceso y permanencia en la gratuidad universitaria para quienes hayan sido condenados por delitos en contra de establecimientos educacionales. Sobre esta última, Emilio Oñate, profesor de Derecho Administrativo de la Universidad Central, explica la definición del Tribunal Constitucional para quitar esta disposición de escuelas protegidas.
5: El Tribunal Constitucional declara inconstitucional esta disposición que condiciona el acceso a la gratuidad en la educación superior si es que los jóvenes son condenados por ilícitos, ¿no?, o por penas aflictivas. Y eso claramente también es una afectación al derecho a la educación y a la igualdad ante la ley, porque estamos hablando de que se está condicionando la mantención de la gratuidad no por cuestiones socioeconómicas, que son los parámetros o los requisitos que estableció el legislador para acceder a la gratuidad en la educación superior, sino que por conductas que son totalmente distintas.
4: Este martes el Tribunal Constitucional escuchó los alegatos de las partes, realizó la vista de la causa, que es el tema jurídico con la revisión de cada marco legal, y procedió con la votación acerca de los requerimientos. En el proceso, el abogado de la Cámara de Diputadas y Diputados, Pablo Sandoval, afirmó que Escuelas Protegidas es absolutamente inconstitucional. Por otra parte, el abogado del Ejecutivo, Juan José Osa, pese a que algunas disposiciones se declararan inconstitucionales, había afirmado que el proyecto cumplía con todas las garantías constitucionales.
6: Nosotros, como parte requiriente, sostenemos que el proyecto es absolutamente inconstitucional porque se vulneran los deberes de reserva legal, es decir, que sea una ley la que regula derechos fundamentales, en este caso la vida privada, la libertad personal, el derecho a la educación, la igualdad ante la ley. Nosotros creemos que eso se vulnera claramente en este proyecto.
7: Creemos haber sostenido y logrado acreditar que se trata no solo un proyecto sumamente necesario para el país, sumamente sentido, todos hemos visto la escalada de violencia escolar que ha habido en Chile y en el extranjero, sino también que se trata de un proyecto que cumple un propósito, que es preventivo y que al mismo tiempo cumple con todas las garantías constitucionales.
4: Luego de declarar inconstitucionales algunos aspectos, el proyecto deberá ser adecuado, eliminando los artículos que objetó el Tribunal Constitucional. Además, el organismo deberá argumentar el porqué de las definiciones que tomó. Cuando ese trámite se cumpla, el proyecto de ley Escuelas Protegidas quedará en condiciones de ser promulgado, pero sin las disposiciones que el organismo consideró que infringían la Constitución.
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10: 5 grados. 5 grados en Santiago. Cooperativa, 7:36 minutos. 7:36 minutos.
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12: Sintieron que tembló en la zona de Coquimbo, La Serena en particular, efectivamente, 6:36 de la mañana, 12 kilómetros al noreste de La Serena, 65 kilómetros de profundidad, el epicentro, la magnitud sí, 4.7, o sea, despertaron y les sirvió de despertador, un 4.7 en Chile. No hace mucho más. Los datos son de sismología a esta hora de la mañana. 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
13: Buenos días, señora Verónica. Moisés por aquí. Es sorprendente que hayan dejado libre y con autorización para seguir manejando a este señor que manejaba 264 kilómetros por hora. Buen día.
14: El hombre hubiera sido David de Pudahuel y en un B16 estaría preso. Estaría preso y todo el matinal allá en su casa. Pero el hombre, como tiene plata y un BMW, no le pasa nada. Así a este país.
12: Sí, eso es lo que provocan hechos como este, ¿no? Finalmente, que todos pensemos que es por la condición socioeconómica del caballero de 38 años que conducía este automóvil BMW modelo M2 blanco, que superaba por mucho la máxima velocidad permitida, que son 100 kilómetros por hora ahí en la costanera norte, iba a 264 kilómetros por hora, quedó libre y con identidad protegida. Tiene antecedentes policiales.

0: embarazada lo habían detenido por conducir en estado de ebriedad en el año 2009. Claro que estaba leyendo un abogado penalista, Nelson Salas, le decía a Televisión Nacional que él entendía que esta situación genera indignación, pero que la jueza no podía haber hecho otra cosa porque las leyes no establecen la suspensión del permiso de conducir como una medida cautelar para el exceso de velocidad, a diferencia de los casos en que se conduce en estado de ebriedad. Conducir exceso de velocidad en Chile es una infracción de tránsito antes de que se estableciera como un delito por las carreras de coche clandestinas a fines de 2022. Conducción temeraria es lo que se considera cuando se maneja a esta velocidad. Estaba viendo que la conducción temeraria involucra penas que pueden ser de 41 a 60 días de prisión. La Fiscalía había solicitado la medida cautelar de arresto domiciliario total, pero el cuarto juzgado de garantía de Santiago determinó dejarlo en libertad con firma mensual, arraigo nacional, y lo que llama más la atención es que no se le retuvo la licencia de conducir. El tema que tenemos esta mañana en el WhatsApp Cooperativa, el más 569-78-880770. Aún sin el apoyo unánime del oficialismo ni del partido de la gente, el Pleno de la Cámara dio luz verde a la acusación constitucional contra el exministro Grau. La próxima semana va a tener que defenderse en el Senado. Jorge Espinosa Cuellar, desde el Congreso, con toda la información a esta hora de la mañana. ¿Hace mucho frío en Valparaíso a esta hora o no, Jorge?
1: No. O sea, ¿qué tal, Verónica? Buenos días.
0: Buen día.
1: Un día propio y natural de invierno en la costa, donde tú sabes que las máximas no son tan altas y las mínimas tampoco son, tan bajas.
0: Tan bajas como en Santiago. Pero estaba buscando 8 grados de temperatura a esta hora en Valparaíso.
1: Ya. Sí, está bien.
0: Ahí está.
1: Bueno, el dato, Verónica, no es menor, que sin el apoyo unánime de Renovación Nacional, ni tampoco del PDG, ni tampoco de los diputados que fueron de Evópoli, ajá, finalmente la derecha logró, aún así, la mayoría más que suficiente para dar luz verde a esta acusación constitucional contra Nicolás Grau, que estuvo marcada en la previa por recriminaciones hacia la derechita cobarde, un concepto que se instaló desde la extrema derecha, y una polémica que derivó después en declaraciones públicas, primero de la UDI, luego de la Comisión Política de Renovación Nacional, contra expresiones de diputados y dirigentes del Partido Republicano, aunque esto de la derechita cobarde la han repetido también desde el PDG, la diputada Pamela Giles, sin ir más lejos. En el PDG, los diputados Fabián Ossandón y Eileen Urquieta, contrariamente a lo que decidió la mayoría, ellos votaron en contra, no a favor, al igual que sus colegas de Renovación Nacional, Jimena Ossandón, Diego Chalper, Luis Pardo y Andrés Celis, y el ex Evópoli, Jorge Guzmán, digo ex porque ya Evópoli no sigue como partido, pero bueno, Jorge Guzmán también votó en contra. Al final, 77 votos a favor, 68 en contra y una abstención de la diputada Joana Pérez del Movimiento Demócratas. Y claro, es cierto que la Cámara Baja aprobó, pero la proyección de lo que podría ocurrir en el Senado es bastante distinta, porque ahí primero no está el PDG, y si RN se vuelve a dividir, eventualmente esto se podría caer, o si, por ejemplo, desde el movimiento demócratas, Matías Walker, que no suele aprobar cualquier acusación constitucional, bueno, también podría significar que los votos ahí en el Senado no estén. Lo mismo con el ex diputado, hoy senador, Miguel Ángel Calisto, que también suele marcar diferencias o distancias con el resto de sus pares al analizar más concienzudamente las acusaciones constitucionales. Vamos a escuchar algunas reacciones. Aquí están Eduardo Durán, de RN, Flor Weiss, de la UDI, y la reacción que tuvo tras esta votación del propio acusado, el exministro Nicolás Grau.
2: Los diputados de Renovación Nacional nos hemos pronunciado, 9 votos a favor de la acusación constitucional y 4 votos en contra de esta acusación. Por lo tanto, nos sentimos satisfechos de haber cumplido con

0: la bancada dando libertad de acción.
1: Evidentemente que nos hubiese gustado que hubiésemos votado todos los partidos que apoyamos al gobierno de la misma manera.
2: Este ha sido un resultado que da la composición de la Cámara de Diputados y Diputadas que ha esperado, pero el resultado ha sido más ajustado de lo que teníamos en consideración. Lo que voy a hacer ahora, junto con mi equipo, la próxima semana es ir al Senado a exponer humildemente, pero con mucha convicción, el convencimiento, valga la redundancia, de que en esto tenemos la razón, de que yo no he cometido ningún ilícito y, por tanto, la acusación no tiene mérito.
3: Ya. Hasta ahora, lo que ha hecho Nicolás Grau, a través del abogado Patricio Zapata, quien lo representaba, fue una defensa, se ha dicho, enfocada en evitar el castigo de una inhabilidad de 5 años para ejercer cargos públicos, un riesgo que de alguna manera movilizó a la oposición para evitar la caída de ese castigo sobre Grau, que es lo más serio, ¿no? Si en este momento él no está ejerciendo ninguna labor pública, pero podría eventualmente querer volver a la arena política, a la arena pública, en algunos años, Jorge.
4: Claro, pero más aún el hecho de quedar en tu, no sé, currículum u hoja de vida como un ministro de Hacienda que fue acusado constitucionalmente y declarado culpable tampoco es menor para un profesional que es académico y que eventualmente podría quedar impedido de hacer clases en las universidades del Estado.
3: Momento, es cierto, pero espera, porque eso efectivamente lo afectaría a los mismos 5 años. Pero después, gente que ha sido acusada y lamentablemente esas acusaciones aprobadas, como el caso de la senadora Yasna Proboste o el caso del exministro de Educación del presidente Piñera, Harald Bayer, pudieron rearmar su vida política, en el caso de Proboste, académica, en el caso de Harald Bayer. Y no hubo un menoscabo, nadie los miró distinto, por el contrario, en ese momento, en ambos casos se consideró injusta la aprobación de esas acusaciones constitucionales, ¿no?
4: Sí, es cierto, pero dependerá de caso a caso, digamos. André Chadwick, por razones distintas, tampoco volvió a la vía pública después de haber sido acusado también constitucionalmente.
3: Es cierto.
4: Cada situación es distinta, pero a priori a nadie le gustaría quedar marcado como acusado constitucionalmente y declarado culpable.
3: Digo en el fondo, si está de una u otra manera mal mirado ya el sistema de acusaciones constitucionales, sino al haber tantas, ¿cuántas llevamos en los últimos 2 gobiernos? Una docena por lo menos. Al haber tantas, más, ¿no se ha desprestigiado?
4: O sea, a nivel político, sí, en el Congreso se reconoce que hay un abuso de este instrumento, aun cuando quienes lo impulsan siempre dicen, esta sí que tiene las condiciones, los motivos suficientes para ser impulsada, cuando en realidad no. De hecho, en esta acusación constitucional, en la parte de la revisión que hizo este grupo de 5 diputados, no hubo ningún experto constitucionalista que haya asistido para decir que había mérito más que suficiente para esta acusación. O sea, llamó la atención de que muchos de quienes pudieron eventualmente, por su vinculación o su perfil más cercano a la derecha, haber asistido, prefirieron no ir, lo cual es un indicador de que no había mucho sustento. De hecho, sin ir más lejos, tampoco la expresidenta del Tribunal Constitucional, Marisol Peña, tampoco respaldó esta acusación y por el contrario dijo que no correspondía. Verónica, hubo un momento en la sesión en que el diputado acusador Benjamín Moreno, en la réplica, después de haber escuchado la defensa, dijo, la defensa se ha centrado en lo de las proyecciones y resulta que yo no he hablado de eso. Bueno, y Patricio Zapata le replicaba, bueno, oiga, pero si la acusación está basada en supuestos errores en las proyecciones, y esa palabra aparece 44 veces en el escrito. O sea, parecía poco importante el contenido, si es que no se atenía a las consideraciones propias del escrito y se empezaba a discutir de otra cosa, o se intentaba desviar el tema a otros elementos. El tema no es menor porque el ministro Jorge Quirós primero acusó

0: efectivamente un error en las proyecciones del gobierno anterior, lo que llevó a la derecha a presentar esta acusación contra Nicolás Grau. El lunes pasado, el Consejo Fiscal Autónomo, en un informe semestral que apareció justo el lunes, informó no haber identificado una inconsistencia aritmética en las proyecciones del informe de finanzas públicas del cuarto trimestre del año pasado. Y ayer trascendió, se conoció, que incluso antes de haber sido ingresada esta acusación, la DIPRES del actual gobierno, en respuesta a un requerimiento del Consejo Fiscal Autónomo que le pidió más detalles de cómo llegó a las conclusiones de unas supuestas inconsistencias en las proyecciones del gobierno anterior. Bueno, en este informe enviado al Consejo Fiscal Autónomo también habría descartado errores de cálculo. Todo esto, un asunto que fue ampliamente comentado y también debatido en el Congreso, no solo en la Cámara, sino también en el Senado, donde se tramita el proyecto de endeudamiento adicional por 6.200 millones de dólares, un tema que persiguió al ministro de Hacienda, a Jorge Quirós, a quien vamos a escuchar ahora dando o intentando dar esta explicación técnica de lo que él insiste es un error cometido en el gobierno anterior, y tras él vamos a oír al diputado Frente Amplista Gonzalo Winter.
1: Las cuentas, comillas, cuadran, y eso es lo que el Consejo llama internamente consistente, porque cuadran con un número que es imaginario. Este número está inventado, es el tema. El informe dice que hay 2,1 billones de pesos no explicado. Ni los informes de finanzas públicas, ni los antecedentes recibidos permiten reconstruir su origen, ni el criterio utilizado para determinar su monto.
2: Chile también vive de la confianza que genera el extranjero. Y que en estos 3 meses haya hecho un montaje para decirle al mundo que Codelco estaba quebrado, que el Estado está quebrado, que no había caja, siendo todo mentira, y ahora que las cifras eran falsas y que había un error aritmético, cuyo informe que le escondió al país niega, habla de una persona que es un peligro para nuestro país.
0: Ahí está, Gonzalo Winter arremetiendo contra Jorge Quirós. Bueno, como sea, el próximo martes a las 10:30 a.m. será la primera de las 2 sesiones especiales en que el Senado debe conocer y resolver esta acusación contra Nicolás Grau, y que va a ser sostenida en el Senado por los diputados Pierre Carlesi y Paulina Muñoz del Partido Nacional Libertario, cuyo presidente Johannes Kaiser ayer estuvo sacándole brillo a este resultado, y también sostendrá la acusación el diputado republicano Benjamín Moreno.
3: Y ahí estaremos contigo para conocerlo todo. Gracias, Jorge. Buenos días.
0: Con gusto, Verónica. Buenos días.
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1: Revisamos la información deportiva de esta mañana mirando el Mundial y mirando a Javier Correa aquí en Colo Colo. ¿Por dónde partimos, Ernesto Contreras? Buen día.
2: Hola, Vero, ¿cómo estás? Partamos por lo local. Vamos. Partamos por lo local, que está contingente, por Colo Colo y por la U. Por Correa, que ayer fue castigado con 4 fechas, Verónica, por sus dichos contra el árbitro Nicolás Gamboa. Una sanción bastante dura para Correa, que había ofrecido disculpas, pensando que con eso podía zafar del castigo, como en su momento le pasó a Marcelo Díaz, que había insinuado en un final de campeonato el año 2024, que había una mano negra contra la U, que había sido un robo, que prácticamente el torneo estaba arreglado y lo combinaron a ofrecer disculpas. Lo hizo y no lo castigaron. Apelaba a eso Colo Colo. Y Correa, que también lo calcula mal en su momento, dice todo esto en el marco de la Copa de la Liga, donde Colo Colo ya está eliminado, pensando quizás él que el castigo corría solo ahí. No es así, es en el torneo local y se pierde 4 fechas Javier Correa. No va a jugar contra Limache, contra Everton, contra La Calera y contra O'Higgins. Esto a la vuelta del receso.
1: O sea, perdona, no lo puede cumplir en Copa Chile tampoco.
2: No, tiene que jugar, puede jugar Copa Chile, no hay problema, pero esto paga para el torneo local, porque la explicación es que la Copa Chile es un torneo de la federación, torneo federativo. La NFP organiza Copa de la Liga y torneo local. Son los mismos al final, pero tienen esta separación. Bueno, en un futuro esto se tiene que separar de verdad. Pero tienen 18 meses para hacerlo por la ley de sociedad anónima deportiva. Así que todavía queda un rato. Ya. Claro. Ya, 4 partidos para Correa afuera. Una de la U antes de meternos al Mundial, porque renovó Matías Saldivia, hoy lesionado en el conjunto azul, hasta el 2027, pero con requisitos de minutaje que lo pueden dejar hasta el 2029 en la U. Si es que luego del 2027 cumple con los minutos, va a seguir engrosando su contrato hasta el 2029, pero si no pasa nada extraño, al menos está hasta el 2027 el hoy lesionado defensor azul. Escuchemos a Saldivia y luego hablamos de Colombia, que se metió a los 16avos de final.
3: Primero que nada, agradecer al club por seguir confiando en mí. Después, la verdad me pone muy contento porque a la edad que tengo, que sigan confiando en mí, es muy importante. Siempre dije que es un lugar que desde que llegué me hicieron sentir muy cómodo, tanto la gente del club, del staff, como después con el tiempo la gente en el estadio y en la calle, me hacen sentir su cariño. Entonces, para mí era muy importante sellar este vínculo que siga creciendo. Así que nada, muy contento con lo que pasó. Y este es un club que a mí me abrió las puertas y me trató de una manera muy sana. Entonces, las ganas de retribuir esas cosas mías siempre fueron muchas.
2: Ahí está la palabra entonces de Matías Saldivia. Luego de su renovación, hoy día la U va a jugar Copa Chile, va a jugar contra Unión La Calera, el conjunto azul. 19:30 horas va a ser ese partido por la primera fecha de este torneo. Ayer la Católica le ganó 3-1 a Everton en Viña del Mar. Colo Colo mañana contra O'Higgins por la misma competencia. Pero nosotros, Vero, hoy día transmitimos el Mundial. Escocia-Brasil y México con Chequia van a estar en la antena de Cooperativa hoy día, o República Checa.
1: Sí. Tienen lleno Miami los escoceses y los brasileños, ¿ah?
2: Qué lindo, ¿no?
1: Y además, no es que se enfrenten en la calle, andan felices. Uno al lado del
2: feliz,
1: otro.
2: Pero si es fútbol, es deporte como tiene que ser. Como pasa habitualmente en las Copas del Mundo, salvo excepciones, se vive este ambiente de camaradería. Bueno, Brasil, que empató con Marruecos en la primera fecha, se enfrenta a este equipo escocés que ganó en el estreno a Haití. Por ende, hoy día Brasil tiene que ganar para poder ya asegurar básicamente su paso a los 16avos de final, donde ya está Colombia, que le ganó 1-0 ayer al Congo con gol de Daniel Muñoz. Y ayer Cristiano Ronaldo, escuchemos al bicho y su historia, apareció, se le extrañaba, marcó 2 y se convirtió en el primer futbolista en la historia en anotar en 6 mundiales diferentes. Escuchemos a Ronaldo.
4: Te puedo decir que fue una semana muy, muy dura, una semana difícil, una semana que la opinión pública fue muy dura con nosotros, todos los jugadores, especial para mí, para el entrenador. Pero si es siempre así, no pasa nada, porque como debes calcular, ya son 23 años de profesión y siempre cuando las cosas van bien, Cristiano bien. Cuando va mal, es un retirado, ya está viejo, siempre será así. Pero bien, de una buena respuesta yo y mis compañeros, que era lo que queríamos. Estábamos bien posicionados, jugamos bien, jugamos con las líneas arriba. Y cuando así es muy difícil parar Portugal, no es coincidencia que marcamos 5 goles. Hoy en día en el fútbol es muy difícil y la verdad que estoy muy, muy contenta. Ahora descansar.

0: pasar y seguir para lo próximo.
1: Ya, la palabra de Cristiano. Sí. Muy contento que jugara contra Colombia el último partido para definir quién es primero en ese grupo. Los colombianos con un empate lo serán, Verónica.

0: Ahora resumen mundial en cooperativa. Que esté muy bien, Verónica.
1: Chao.
0: Chao. Chao, chao.
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6: Detienen a un cuarto presunto implicado en el homicidio de un niño de 12 años luego de una encerrona en San Bernardo. También es menor de edad. Llegó a entregarse a una comisaría junto a su padrastro. Esta mañana será el control de detención. El hecho reaviva el debate sobre la presencia militar en las calles que pide el alcalde de San Bernardo. Otros jefes comunales piden dar urgencia a la reforma de la ley de responsabilidad penal adolescente. Sin apoyo unánime del oficialismo y el PDG, la sala de la Cámara aprobó la acusación constitucional contra el exministro Grau. La próxima semana se debatirá en el Senado. El Tribunal Constitucional objetó aspectos de la nueva ley Escuelas Protegidas. Entre ellas, impugnó que Carabineros o la PDI puedan revisar estudiantes y sus mochilas sin una orden y previo requerimiento del establecimiento. En la Florida, acribillaron a un hombre, lo persiguieron por varios kilómetros para dispararle. En la misma comuna, un sujeto resultó baleado en una encerrona. En el mundo, el secretario de Estado de los Estados Unidos aseguró que el estrecho de Hormuz tendrá paso gratuito. Francia reporta 40 fallecidos en medio de la ola de calor más intensa de su historia. Y en el deporte, Colombia venció por la mínima al Congo y aseguró su paso a la siguiente fase del Mundial. Antes, Portugal y Croacia ganaron sus duelos. Inglaterra empató con Ghana. Tribunal de Disciplina sancionó con 4 fechas a Javier Correa.
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16: Cooperativa, 8 minutos. 8 minutos.
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0: en la estación Baquedano. Y hay una cierta simetría entre celebrar un disco acústico como el MTV Unplugged con una actuación acústica casi improvisada en medio de la ciudad y en un lugar masivo, cercano con la gente, ¿no? La venta de entradas empieza mañana jueves 25 de junio a las 10 de la mañana a través de Punto Ticket. La invitación está hecha para todos los seguidores de Los Tres, que somos muchos en este país y en el exterior. Paula Molina, ¿cómo estás? Buen día, bienvenida.
1: Muy buenos días para toda la audiencia, para todo el equipo, para quienes están desde más temprano y quienes veían cómo circulaban en redes sociales las imágenes de Los Tres en el metro de Santiago, que es la presentación más adecuada, como tú decías, para un Unplugged, para un disco de una serie de conciertos desenchufados, que eran muy famosos en su momento, que eran propio de las grandes bandas, y cuando Los Tres llega hasta allí, marcan un hito, hacen historia, y además hacen historia con nuestra tradición, con nuestro sonido, con el sonido de nuestras familias, de nuestros recuerdos, con nuestra música tradicional. Así que fue un momento importante que sigue siendo importante hoy. A mí lo que me impresionó, en lo humano, es ver a la gente cantando. Sí. La imagen está en el grupo y luego se da vuelta a lo que es siempre lo más lindo de los conciertos, que es la gente. Y la gente canta con una pasión preciosa el repertorio de Los Tres ahí en el metro.
0: Que son canciones que ya están en la memoria emotiva de todos. Paula, ¿qué miramos en el mundo esta mañana?
1: Nos vamos al mundo para ver por qué ha aumentado tanto la cantidad de personas que fallecen en medio de una ola de calor. Por efecto de inmersión en el agua. Todo esto en medio de temperaturas altísimas, extremas en Europa, que es el continente que más rápido se está calentando en el mundo, pero no es el único que está sufriendo estas olas de calor. Y vamos a hablar también del informe de Naciones Unidas que acusa a las fuerzas de seguridad de Israel de abusos y asesinato deliberado de niños palestinos. Un informe que elabora una comisión independiente de tres juristas internacionales.
0: Vamos a estar con eso, vamos a estar también hablando del proyecto de reconstrucción o de la mega reforma con Gonzalo Aguirre, y en un instante vamos a estar hablando con el alcalde de La Reina, presidente de la Asociación de Municipios de Chile, José Manuel Palacios, sobre seguridad pública. Todo cuando nos aprontamos al próximo concierto de Los Tres en el Movistar Arena.

0: Cooperativa, 8, 12 minutos. 8, 12 minutos.
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0: Cooperativa. 8, 13 minutos. 8, 13 minutos.
4: Ya les hemos contado en el diario de Cooperativa que son 4 los detenidos por su presunta responsabilidad en la muerte de un niño de 12 años en una encerrona ocurrida en la madrugada de ayer en San Bernardo. Hay un quinto integrante de la banda que aún es buscado por la policía. Tras la encerrona que terminó con la muerte de este menor, se ha reabierto el debate sobre la presencia de militares en labores de seguridad pública, lo planteaba el alcalde de San Bernardo ayer, y sobre eventuales cambios a la ley de responsabilidad penal adolescente en momentos en que crece la preocupación por la participación de menores en delitos violentos. Temas de los que

0: Queremos conversar a esta hora con el alcalde de La Reina, presidente de la Asociación de Municipalidades de Chile, la AMUCH, José Manuel Palacios. ¿Cómo está, alcalde? Buenos días, bienvenido.
1: ¿Cómo está, Verónica, Paula? ¿Cómo le va?
0: Buen día. Alcalde, ¿qué cree usted que revela este caso sobre el estado actual de la seguridad en Chile que no estuviéramos viendo antes y que ha terminado detonando de nuevo, reabriendo el debate sobre estos dos temas que planteábamos? La presencia de militares en labores de seguridad y la necesidad de modificar la ley de responsabilidad penal adolescente.
1: A ver, evidentemente esto es un tema que se viene arrastrando hace mucho tiempo. Escuchaba también ahí en las declaraciones del mismo ministro que decía que acá el Estado falló, y la verdad es que el Estado viene fallando hace mucho tiempo. Yo me acuerdo hace años atrás, yo no era alcalde, era concejal, pero se venía viendo este aumento. Una de las razones que argumenta también la incorporación de las direcciones de seguridad en los municipios es la ausencia del Estado en materia de seguridad en el territorio. Entonces, como no estaba Carabineros, teníamos que nosotros hacer algo, los vecinos nos demandaban esa función, y ahí nace. Entonces, es importante también ir entendiendo que esto es un tema que no se soluciona un día para otro, sino que hay que hacer modificaciones bastante profundas, y en ese sentido yo comparto que la ley de responsabilidad menores, digamos, tiene que cambiar. O sea, hoy día tenemos desde muy chiquititos escuelas delictuales a un muy bajo costo para los jóvenes que delinquen. Y nosotros tenemos que tratar de revertir eso. Ahora, ¿esto se soluciona con eso? No. ¿Esto se soluciona sacando a los militares a la calle? No, menos a militares, digamos, con los brazos amarrados, porque la discusión se va a dar después en la intervención, por ejemplo, de algún militar en algún caso delictual, y después probablemente se cuestione el actuar del militar, porque ellos no son policías, digamos. Y no.
0: Pero usted en algún momento, si mal no recuerdo, en el año 2023, planteaba también la posibilidad de que salieran militares a las calles a trabajar en materia de seguridad junto a Carabineros, alcalde.
1: Yo creo que pueden salir, ni un problema, pero tenemos que darle el respaldo y tenemos que entregarle las capacidades también, capacitarlo, igual que como nosotros capacitamos a nuestros inspectores municipales.
0: Ojo, ¿eso es reglas de uso de la fuerza e infraestructura crítica?
1: Por supuesto. Ojo que en París está lleno de militares en la calle. Y en muchos países, no es algo tampoco tan extraño, ¿sí? Y de hecho acá en Chile lo hacen. Cuando hay elecciones, el ejército toma los colegios y son los que, de alguna manera, dan garantías de seguridad en los procesos electorales. Pero hay que hacerlo, digamos, con un ejército que esté empoderado, que tenga la herramienta y que después las mismas personas que están pidiendo que salgan a la calle no lo estén persiguiendo. Ese es el punto, ¿te fijas? Ahora, yo creo que acá hay un tema mucho más estructural. Hoy día, por ejemplo, delinquir o cometer un delito menor, por ejemplo, es gratis. Acá en Chile no pasa nada si tú robas celulares, bicicletas, asaltas a una persona en la calle, incluso con un cuchillo, le quitas la gargantilla, no pasa nada. Esa persona tú la puedes identificar, la van a detener, pero finalmente va a acumular 60 delitos similares y la implicancia que va a traer eso es muy menor. O sea, a él le sale mucho, a los delincuentes hoy día le sale muy barato delinquir, más si eres menor de edad, ¿te fijas? Entonces ahí hay que también cambiar la estructura. Hay un 50% de los delitos que quedan sin sanción o sin, digamos, condena, por decirlo de alguna cosa más técnica. No son condenados. Entonces, ¿qué vamos a hacer frente a eso? Hay varias opciones por lo demás, digamos. Uno, aumentar, por supuesto, las penas, pero lo más importante quizá es atacarlo donde más le duele, que finalmente tiene que ver con los beneficios y tiene que ver con los recursos. Nosotros en la Municipalidad de La Reina de hecho ayer salió un patrullaje. Nosotros multamos a la gente que está tomando en la calle, multamos a la gente que está fumando marihuana en la calle, multamos a las personas, digamos, que están cometiendo delitos menores, incivilidades, con una ordenanza. Se van al juzgado de policía local. Si en el juzgado de policía local no asisten o no pagan, finalmente puede eso llegar a una orden de arraigo. O sea, la persona podría que... Y esto lo estamos haciendo con herramientas que son muy básicas y que no debiese ser así. Esto debería

hacer a nivel central, digamos, debería estar con estas características. Por eso que a mí me parece, en esta nueva lógica y en esta iniciativa de sancionar la incivilidad, el quitarle beneficios sociales y el

0: Saluda a Paula Molina. Creo que hay varias cosas, claro, combinadas en la conversación, ¿no es cierto? Delitos menores y cuestiones tan graves como las que conmocionan la opinión pública durante las últimas horas. Quería preguntarle, y eso es parte del trabajo que pueden hacer los municipios, y es que se conectan con otros municipios, no solo en Chile, sino que en otros lugares. ¿Qué evidencia conoce usted de medidas que hayan reducido efectivamente la violencia en el cometimiento de delitos? ¿Alguna experiencia comparable a Chile? ¿Alguna medida con evidencia?
1: En algún momento nosotros, el general Bazaretti fue director de seguridad en la Municipalidad de La Reina, y ya es diputado. Uh-huh. Y en ese entonces conversábamos justamente la experiencia. Él estuvo de agregado, no sé cuál es el nombre técnico, digamos, pero él estuvo un par de años, entiendo yo, en Londres, habiendo la experiencia en Inglaterra, y justamente las personas que cometían delitos perdían beneficios sociales, y en el caso de Inglaterra, el equivalente a los juzgados de policía local eran quienes tomaban estos casos menores, delitos menores. Y él decía que cuando se había instaurado esta nueva política, había bajado muchísimo los delitos, las incivilidades, y había sido bastante eficiente. Entiendo yo, en Estados Unidos también funciona un sistema similar, y en varios países del resto del mundo. Evidentemente, todos estos temas, hay información que puede ser muy gravitante al momento de tomar las decisiones. Pero lo primero, antes de la decisión, está la voluntad. Y lo que nosotros tenemos que tener acá es una voluntad transversal en avanzar en un tema. Porque finalmente se critican las acciones, y cuando se toman las acciones y traen consecuencias, se critican las consecuencias. Y eso es lo que no puede pasar. Acá tenemos que entender, digamos, que si seguimos haciendo la misma estrategia que hemos llevado haciendo hace 20 años, los resultados no van a ser muy distintos. Tenemos que hacer cambios más estructurales. Y ahí yo llamo, en el fondo, yo agradezco que en Maipú, que en San Bernardo, los alcaldes hayan abierto una posibilidad mucho más concreta de sacar las fuerzas militares a la calle. Yo estoy completamente de acuerdo, pero hay que entregarle respaldo al ejército, hay que entregarle también herramientas, tienen que haber protocolos claros, ¿ya? Y eso tiene que venir de los mismos políticos, de los mismos que están pidiendo las medidas, para que después no cuestionen los procedimientos que está haciendo el ejército en la calle.
0: ¿De qué manera concreta imagina usted a militares en la calle? ¿Hay despliegue de militares en zona fronteriza, por ejemplo, en la Araucanía? ¿Usted está pensando en todas las comunas de Santiago? ¿Está pensando en algún punto crítico? ¿Está pensando para cuestiones menores, que ha reiterado bastante en la entrevista, o está pensando en cuestiones más graves? ¿Bajo qué o algún tipo de descripción de cómo saldrían los militares a la calle en este contexto?
1: No, primero, un tema de menores, hay que evitar, en el fondo, la escuela del delito. Y para evitar la escuela del delito, lo que hay que hacer es desarrollar una estrategia, como la que les comentaba yo, en el fondo, de sanciones que signifiquen recursos, multas, plata, digamos, para el delincuente, y si no, una pena de cárcel efectiva, o perder beneficios también, como lo está planteando hoy día el gobierno. Me parece que eso es una medida que desincentiva el cometer los delitos, porque hoy día el robarse un celular, el venderlo en el mercado negro, es plata, es mucha plata y muy fácil, ¿no? Yo creo que hay que tratar de contrarrestar eso, y creo que esa medida puede ser atractiva y podría dar resultados. Por supuesto, eso siempre va a ser mejor que la inacción. O sea, hoy día no hay nada al respecto, entonces creo que hay que avanzar con una medida, esa podría ser una medida. Respecto al ejército, insisto, hoy día tienen que haber protocolos, tienen que haber formación conjunta.
0: No, eso lo dijo el alcalde, no quiero para no reiterar sobre el mismo punto, porque yo creo que lo explicó muy claro. Lo que yo le quiero preguntar es, ¿en qué circunstancia específica usted imagina a los militares? ¿Dónde? ¿Saliendo? ¿A qué hora? ¿A qué lugar? ¿A hacer qué?
1: Yo creo que justamente eso que tú planteas es algo que se tiene que trabajar, y no puede ser una estructura tan rígida, tiene que modelarse respecto al fenómeno delictual que se esté dando en cada zona. Ojo que el delito

0: que se da en San Bernardo no es el mismo delito que se da en Las Condes, ni el mismo delito que se da en Papudo o que se da, qué sé yo, en Punta Arenas. Son delitos distintos, obedecen a fenómenos distintos, y nosotros tenemos que tener la capacidad de adecuarnos a las realidades locales, digamos, de las distintas comunas, las distintas localidades en el país. Esa flexibilidad hay que tenerla, y evidentemente el ejército tiene que estar en zonas puntuales donde ellos puedan resguardar de manera, el ejército no va a estar patrullando en las calles, como lo hacemos nosotros, lo hace Carabineros.
1: ¿Tampoco acompañando a Carabineros, alcalde, en ese patrullaje?
0: Mira, ni siquiera me lo he planteado, digamos, pero podría ser. Lo que pasa es que lo veo poco práctico y poco útil. Yo creo que el ejército tiene que estar en zona más, y como lo hacen en el resto del país, en, qué sé yo, situada la Torre Eiffel, ahí va a haber el ejército que está resguardando, que podría llamarse una zona crítica o zonas, digamos, complejas, donde evidentemente son atractivas para la comisión de un delito, pero que no se puede tener un carabinero de punto fijo ahí, ni un inspector municipal de punto fijo, porque nosotros tenemos que estar patrullando, nos tenemos que estar moviendo para poder desarrollar estrategias colaborativas que puedan, no sé, en una persecución, poder cerrarle las vías de escape a los delincuentes. En fin, nosotros tenemos que estarnos moviendo, un tema operativo, básicamente. El ejército, por supuesto, que debería estar en punto fijo, sería mucho más útil. Pero lo importante, insisto, es el respaldo ciudadano a la acción, el respaldo político a la acción y la capacitación. Que hayan protocolos claros y trabajo claro y coordinado con Carabineros y la municipalidad. Cuéntame.
1: Alcalde Palacios, desde AMUCH ustedes han hablado harto de la necesidad de una coordinación más estrecha, dicen, entre municipios, gobierno central, fiscalías. ¿Dónde está hoy el cuello de botella? ¿En la información, en recursos, en voluntad política?
0: Hay distintos cuellos de botella. Nosotros habíamos peleado muchísimo, por ejemplo, en el acceso a la información. Nosotros los municipios, te comentaba hace un rato, todo el trabajo, todos los años que han pasado para poder validar la acción de los municipios. Hoy día tenemos una ley, pero todavía está durmiendo un reglamento. Necesitamos máxima celeridad para ese reglamento. Y necesitamos también modificar otras leyes. ¿Cómo tú explicas que nosotros, los municipios, tengamos acceso a datos de salud, a datos financieros, a datos sociales, pero no podemos saber quiénes son los delincuentes que andan dando vueltas por nuestras calles, cuando esos antecedentes los maneja el registro civil, gendarmería y otras instituciones? Nosotros tenemos que tener, y hoy día los municipios, algunos con mucho esfuerzo, otros con un volumen muy, muy, muy generoso, tenemos desplegado cámaras, inteligencia artificial, analítica en las calles, pero no nos sirve porque no tenemos la información con que contrastarlo. Por ejemplo, ese elemento es fundamental porque nos permite hacer prevención, poder identificar antes de que se cometan los delitos zonas de riesgo y poder accionar protocolos del municipio en conjunto con Carabineros. Por ejemplo, eso es un tema que nosotros hemos dicho hace mucho tiempo, que hay que modificarlo, y todavía en el fondo hay mucha aprensión por parte de un sector político específico de no avanzar en esa línea por, entre comillas, que se perderían derechos de privacidad en las personas.
1: Digamos. Sí, usted, ¿usted ve a la izquierda todavía en eso?
0: Pero obvio, si ahí ha estado siempre el punto de inflexión cuando uno quiere avanzar en estas políticas que de alguna manera buscan poder evidenciar qué es lo que está sucediendo en el espacio público, en el lugar, incluso en sectores comerciales. Esta misma conversación la tenía mucho con la asociación también de comerciantes en Santiago, digamos, los supermercados también tampoco pueden tener esa información, que también podría ser muy importante, porque eso permite tomar acciones preventivas, no después de que se cometen los delitos. Y eso, bueno, es un tema, digamos, que hay que discutir todavía. Hay muchos temas que hay que discutir.
1: Muchos, pues, y este es un debate sobre seguridad pública que, por supuesto, no se agota solo en una conversación. Es el alcalde de La Reina, presidente de la Asociación de Municipios de Chile, la AMUCH, José Manuel Palacios, en el Diario de Cooperativa. Ha sido muy amable, alcalde, que tenga un buen día.
0: Muchas gracias por la invitación.
1: Muy buen día.
0: Chao, chao.
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11: Cooperativa. 8:33 minutos. 8:33 minutos.
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ronda de los 16avos de final. México, Estados Unidos, Alemania, Francia, Noruega, Colombia y Argentina ya están en la fase eliminatoria, mientras que Haití, Turquía, Túnez, Jordania y Panamá quedaron ya matemáticamente sin opciones de avanzar. Para el desarrollo de esta decisiva tercera fecha que arranca hoy día, donde también clasificarán los 8 mejores terceros, la FIFA oficializó modificaciones en los criterios en caso de igualdad de puntos. El principal factor a considerar será el desempate olímpico, donde se privilegia el resultado del enfrentamiento directo.

0: esto entre las selecciones involucradas, por sobre la histórica diferencia de goles. Además de mantenerse esta paridad absoluta, tras revisar incluso los goles a favor y el historial de tarjetas, el clasificado se va a dirimir mediante su ubicación en el ranking FIFA, eliminando definitivamente la opción del sorteo al azar como se hacía en los anteriores mundiales.
1: Cooperativa, 8:34 minutos. 8:34 minutos.
2: Vemos a las calles de Santiago, está llamando con nueva información Felipe Cofré, te escuchamos, Felipe.
3: Sí, porque hace pocos minutos nada más, desde acá, desde la tercera comisaría de Santiago, en pleno centro de la capital, salió una patrulla escoltada por otro vehículo del OS9 Carabineros, llevando a uno de los imputados detenidos por el delito de este homicidio, este menor de 12 años, hasta el juzgado de garantía de San Bernardo, en donde va a ser formalizado cerca de las 10:30 de la mañana, junto a los otros 13 imputados que ya, como decíamos, han sido detenidos durante esta jornada y ayer. Por este delito, luego las diligencias por parte del OS9. Quien estaba acá era un adulto, un detenido de 18 años, había otra persona detenida en la cuarta comisaría y otros dos menores de edad, los dos de 17 años, el que se entregó hoy día y el que fue detenido ayer en la comuna de San Bernardo, en la 48ª comisaría. Todos van a ser trasladados hasta San Bernardo mientras se genera este proceso. Hubo una actividad en la Costanera Norte en donde estuvo el ministro Arrau y precisamente se refirió a los hechos y los antecedentes que se conocen respecto a esta investigación y la inminente detención de un quinto imputado que ya está completamente identificado. Escuchamos al ministro Arrau.
4: Dos menores de edad, dos mayores de edad, pero bastante joven también. Hay un quinto que ya está identificado y que se está buscando y yo también pido a la población que cualquier dato antecedente que pueda ayudar a su pronta captura lo pueda hacer llegar, pero no vamos a claudicar, no vamos a disminuir los esfuerzos hasta que efectivamente lo logremos capturar. Uno de ellos, el de 17 que estuvo ayer, ya tenía detenciones previas, había ingresado en el programa de prevención del delito de 24 horas y estamos haciendo un seguimiento. ¿Qué pasó con eso también? Ayer efectivamente acordamos con el ministro de Justicia avanzar efectivamente en el análisis para estudiar la reducción de la edad de responsabilidad penal y también hacer correcciones como cuando esas personas privadas de libertad cumplen los 18 años, pasen a la población penal adulta.
3: Sí, y a quién se refiere el ministro Arrau es a este adolescente de 17 años que fue detenido ayer y quien sería el conductor del vehículo que arrastró a este niño de 12 años y es un delincuente reincidente. Habría ingresado en 2025 al plan de seguridad integrada que menciona el ministro, que es un plan de intervención 24 horas que busca restituir los derechos vulnerados y prevenir conductas de riesgo en niños y niñas y adolescentes. Ingresó por un delito, por infracción a la ley de robo con intimidación y fue derivado a la municipalidad de San Bernardo en esa ocasión y luego volvió a ingresar durante este año, en 2026, por infractor a la ley de receptación de un vehículo motorizado, donde también fue derivado a la municipalidad de San Bernardo para que efectuara labores de prevención social para evitar que este adolescente volviera a reincidir, cosa que no sucedió.
2: Cosa que no se pudo impedir. Cuatro detenidos entonces presuntamente involucrados en este hecho, este abordazo que terminó con la muerte de un niño de 12 años ayer en San Bernardo. Hay un quinto integrante de la banda ya identificado, ha dicho el ministro de Seguridad. Felipe Cofré, gracias por la información. Buen día.
3: Buen día.
2: Hoy una precisión, una fe de rata antes de seguir, porque hace un ratito con Jorge Espinosa Cuellar, cuando estábamos hablando de la acusación constitucional contra el ministro Nicolás Grau, Paula, sí, hablábamos del voto de Jorge Guzmán, el diputado, decía Jorge, ex Evópoli, pero hay que aclarar que él sigue siendo Evópoli porque el proceso de disolución del partido se revirtió. Claro. Así es que sigue existiendo Evópoli, el diputado Jorge Guzmán sigue siendo Evópoli, hecha ahí la precisión.
5: Precisión es muy importante, sí, sobre todo considerando, bueno, primero la necesidad de rigor clásica, ¿no es cierto?, que nos anima, pero también respecto a cómo esta acusación y los votos, la forma en que se terminó votando, ha generado una tensión, yo diría, creciente dentro del oficialismo, dentro de las fuerzas de derecha, donde Evópoli, por supuesto, tiene un papel importante. Así que allí así queda es. Un poco magullada la confianza, yo diría, derechamente, por lo pronto con los republicanos, por ejemplo, de parte de Renovación Nacional. Solo Vero quería volver
2: que votó dividida
5: y que por lo tanto esa división se podría proyectar al Senado respecto a lo que allí ocurra. Pero quería volver un poco a las rápidas diligencias que se han realizado desde Carabineros para dar con estos ya 4 detenidos por el crimen que ha conmocionado a la opinión pública, ¿no es cierto? La muerte de este niño de 12 años en medio de esta encerrona. Y me parece que es bien importante plantear que el debate político no se acelere a la investigación, que además va muy rápida, ¿no? Y yo creo que el planteamiento de medidas, formas de abordar esta situación, tiene que ser posterior a conocer exactamente qué es lo que ocurrió, que va pasando muy rápido y por lo tanto nos va a dar información para efectivamente saber dónde están las múltiples falencias que llevan a una situación tan grave, tan irreparable como la que se vivió ayer. Destacar lo rápido que ha sido ese trabajo y luego plantear quizás la posibilidad de que así como se piensa en lo punitivo, en el castigo, que es importante, también en pensar cómo se puede llegar antes, no solo a castigar a las personas, sino que a evitar este tipo de trayectorias delictuales, pero también a aplicar inteligencia en la medida de desarticular a grupos que están, por ejemplo, en este caso, en una verdadera serie de delitos, de crímenes que se van cometiendo uno tras otro, y que quizás allí aplicar esa inteligencia que es tan esquiva y tan difícil, por ejemplo, cuando se trata de grupos transnacionales, qué sé yo, aquí es delito que da la impresión tiene lugar al interior del país y con organizaciones o tipos de asociaciones que se ocurren en el país, y por lo tanto inteligencia que pueda llegar antes de hechos que ya son irreparables como los que vimos ayer, ¿no? Esos puntos.
2: Lo que no significa necesariamente que este grupo de delincuentes jóvenes, juveniles, 2 de ellos, al menos de los 2 detenidos, formen parte de un grupo mayor, ¿no? No estamos hablando necesariamente de que
5: no, no hablo de eso.
2: Crimen organizado.
5: ¿Sabes de lo que hablo, Verónica? De la posibilidad de llegar antes, de inteligencia que identifique, mire, está ocurriendo esta serie de delitos, estas personas se van asociando a ese tipo de inteligencia que llegue antes, ¿no? Y que también es una cuestión que se explora poco porque se piensa cómo se castiga antes, que es, por supuesto, necesario, o sea, no antes de que se cometa el crimen, pero que se castiga a tiempo, sino que también se prevenga, se controle, se aplique inteligencia para evitar desarrollo de delincuencia, de carreras delictuales.
2: Un tema del que vamos a seguir hablando durante esta jornada, sin duda. Por ahora, les contamos que hacemos el diario de Cooperativa, acompañados por WOM, conectando a millones con un mejor servicio. 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Hablemos del proyecto de reconstrucción o la mega reforma, como prefieran llamarla, que debería votarse en general esta tarde, a menos que los comités decidan esperar para extender conversaciones, generar respaldo a la iniciativa, un respaldo más amplio, dicen. Gonzalo Aguirre, tú vienes a contarnos de este tema. Muy buenos días.
6: Hola, ¿cómo están? Muy buen día. Sí, son jornadas movidas para este proyecto de reconstrucción y su tramitación en el Senado, que ha convocado sesiones extraordinarias y ordinarias. En la última tarde fue de 6:30 a las 8, hoy de las 10 de la mañana a la 1 de la tarde y de las 16 a las 20 horas, luego de que la iniciativa, la semana pasada, la Comisión de Hacienda del Senado despachara la iniciativa. La idea original es que hoy el Senado vote en general la mega reforma, pero ese plazo podría extenderse en pos del diálogo y de que el apoyo a esta propuesta sea más amplio. Recordemos que la presidenta de la Cámara Alta, Paulina Núñez, dijo al inicio de la semana que si construir un acuerdo y lograr una mayoría significa tomarnos unos días más, estoy disponible para dar ese espacio, y que si se están entregando propuestas, lo lógico es que estas se revisen y se respondan, lo que requiere tiempo. Durante este martes, la senadora añadió que los tiempos son importantes y por eso hemos demostrado plena disposición para avanzar. Nunca ha sido el ánimo dilatar la tramitación por dilatarla.

0: Lo que buscamos es generar las condiciones para alcanzar la mayoría necesaria que permita aprobar el proyecto. Tras la sesión de la tarde, esto comentó la senadora de Renovación Nacional, la presidenta del Senado, Paulina Núñez.
1: Un proyecto de esta envergadura tiene que salir consensuado. Si eso se logra en la votación en general, bienvenido sea. Pero lo más relevante es que se logre cuando estemos discutiendo medida por medida. Por eso, en la reunión de comité de las 15 horas, vamos a decidir si el proyecto se vota en general o si queda para más adelante. ¿De qué depende que esto ocurra? Porque la discusión no está en si se vota el día miércoles, jueves, viernes o el feriado. La discusión está en que tengamos los votos, primero para aprobarlo y evidentemente si podemos contar con más votos del oficialismo, que así sea. Y eso no cae del cielo, depende de los acercamientos, los acuerdos, de recoger propuestas, de entregar respuestas, de revisar estas, y eso se va a seguir produciendo hasta el último segundo si de mí depende.
2: Ya, ¿y hay disposición en el gobierno también a postergar esa votación o no se ha manifestado aquello todavía, Gonzalo?
0: Sí, está la mirada del gobierno y esto tiene más bien con que se aprovechen los tiempos disponibles a toda hora, pero no extender más allá de lo que ya se ha establecido esta votación. Lo vamos a escuchar. Hay también, por cierto, reacciones. Ayer mismo, en esta sesión que partía a las 6:30 de la tarde, el senador del Partido Comunista, Daniel Núñez, hacía un punto de reglamento para consultar cuándo esto se iba a votar. Esto, digamos, un dato relevante para la estructura de ese debate, ¿no? Y ahí quien estaba en la testera en ese momento, el senador Moreira, le explicaba que efectivamente eso se va a decidir mañana, en ese momento, lo decían ayer en la tarde, o sea, hoy, en esta reunión de comités, decía el senador Núñez que de todas maneras hay un tema con la urgencia que le pone el gobierno a este proyecto, entonces, por eso la consulta esperaba una respuesta del Ejecutivo, pero finalmente se define que en esta reunión de comité de las 3:00 p.m. se va a zanjar aquello, reacciones. También en la oposición, por ejemplo, el diputado presidente del PPD, Raúl Soto, decía en el primer café aquí en Cooperativa que estamos hablando de reglas del juego en materia económica para los próximos años en nuestro país, y si quieren que sea perdurable, que genere estabilidad, desarrollo, crecimiento, inversión y empleo, se requieren reglas consensuadas para que no sean cambiadas en el próximo gobierno, y para eso se requiere un acuerdo transversal. En el oficialismo, en tanto, distintas miradas frente a esta idea de darle más tiempo al diálogo. El senador Arturo Esquella, presidente del Partido Republicano, dijo: no veo que sea necesario, me da la impresión de que hay un cronograma claro. También en el inicio de esta semana entregaron sus propuestas los representantes del Partido Socialista, del Frente Amplio, parte de la oposición, a los ministros Alvarado y Quirós, en La Moneda, mientras en paralelo desde el Partido Comunista dicen que también están trabajando en su propuesta. En el Congreso fue consultado por este espacio para ajustes, para postergar la votación, el ministro de Hacienda, Jorge Quirós, y esto comentó.
3: Siempre estamos conversando con los parlamentarios, con los senadores y senadoras que van a tener que votar, y siempre estamos viendo posibilidades de ajustes que, sin cambiar el corazón de la reforma y su foco en crecimiento, puedan ser generar mayor consenso. La verdad es que siempre hemos planteado que el día tiene 24 horas, así que son muchas horas por delante, no hay necesidad de extender el plazo en semana. Las semanas son las mismas, la urgencia es la misma, pero sí podemos trabajar fines de semana, tarde, mañana, noche, y tratar de llegar al máximo acuerdo. Siempre buscando un acuerdo más amplio, pero sin necesidad de retardar el proceso.
0: Ya, en poco más de 1 hora, 10:00 a.m, se retoma entonces esta discusión en la sala del Senado sobre la posibilidad de que la invariabilidad tributaria se establezca a 20 años, ya no a 25, pero que el impuesto corporativo baje a 22%, una baja mayor. El titular de Hacienda dijo que esa es una conversación que hemos tenido con los parlamentarios y están llanos a considerarlo, parte de lo que seguramente se va a estar discutiendo durante esta jornada del Congreso en Valparaíso.
2: Una discusión que uno espera sea además con la conciencia de que las grandes reformas o las mega reformas, como se llama esta, rara vez sobreviven si descansan solo en una mayoría circunstancial. Gonzalo, muchas gracias por la información, que tenga buen día.
0: Muy buen día para ustedes.
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8: 6 grados. 6 grados en Santiago.
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12: Cooperativa, 8:52 minutos. 8:52 minutos.
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14: Así es, y vamos a partir con lo que ocurrió en Naciones Unidas, donde se presentó un informe que elabora una comisión independiente, la forman tres juristas internacionales. Esto se formó el 2021 para investigar presuntas violaciones del derecho internacional humanitario. No habla de manera oficial por Naciones Unidas, pero habla en Naciones Unidas y acusa a las fuerzas de seguridad de Israel de abusos y asesinatos deliberados de niños palestinos. El informe, dice a esta hora la BBC, afirma que Israel ataca deliberadamente a niños palestinos, lo que ha dado lugar a genocidio, crímenes lesa humanidad y crímenes de guerra en la franja de Gaza. El New York Times destaca a esta hora que aunque el informe no aborda la posibilidad de que algunos menores de mayor edad, cerca de 18 años, pudieran haber sido combatientes, evalúa que el elevado número de niños muertos refleja una política de atacarlos debido a la amenaza que representan como terroristas y futuros terroristas. Es un informe gravísimo que Israel ha salido a desestimar, apuntando a que se trata de una farsa difamatoria y condenando a esta comisión como un mecanismo cuyo propósito es señalar y vilipendiar a Israel. Israel lo descarta como propaganda. El informe es durísimo y queda

0: presentado ante Naciones Unidas. Lo otro es la ola de calor, las temperaturas que llegaron hasta 43,9 grados en algunas zonas de Francia en medio de la segunda ola de calor en Europa. Llama la atención la cantidad de personas que pierden la vida ahogadas, y esto es porque en la desesperación por tratar de esquivar el calor se zambullen en lugares o que no están permitidos o autorizados, o sufren algún tipo de shock en esas circunstancias. Gravísimo lo que ocurre con estas muy altas temperaturas en un continente que no es el único, pero es el que está sufriendo hoy las olas de calor, que no está preparado de ninguna manera, puesto que esto afecta tanto la energía eléctrica o la infraestructura de transportes o las propias viviendas que están diseñadas para temperaturas que eran en promedio mucho más bajas que la que se está viviendo hoy.
1: Paula Molina, como siempre, gracias por toda la información. Que tengas un buen día.
0: Muchísimas gracias. Buena jornada.
1: Chao. Chao.
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2: Cooperativa. 8:59 minutos. 8:59 minutos.
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5: Detienen a un cuarto presunto implicado en el homicidio de un niño de 12 años en un encerrón en San Bernardo. También es menor de edad, se entregó en una comisaría con su padrastro. Esta mañana será el control de detención.
6: Dos menores de edad, dos mayores de edad, pero bastante joven también. Hay un quinto que ya está identificado y que se está buscando. Y uno de ellos, el de 17 que estuvo ayer, ya tenía detenciones previas, había ingresado en el programa de prevención del delito de 24 horas y estamos haciendo seguimiento. ¿Qué pasó con eso también? Acordamos con el ministro de Justicia avanzar efectivamente en el análisis para estudiar la reducción de la edad de responsabilidad penal y también hacer correcciones como cuando esas personas privadas de libertad cumplen los 18 años, pasen a la población penal adulta.
5: El quinto integrante de la banda no ha sido detenido, pero está identificado, decía también el ministro de Seguridad, Martín Arrau. El hecho ha revivado el debate sobre la presencia militar en las calles y sobre dar urgencia a la reforma de la ley de responsabilidad penal adolescente. Conversamos con el alcalde de La Reina, José Manuel Palacios.
7: Agradezco que en Maipú, en San Bernardo, los alcaldes hayan abierto una posibilidad mucho más concreta de sacar fuerzas militares a la calle. Yo estoy completamente de acuerdo, pero hay que entregarle respaldo al ejército, hay que entregarle también herramientas. Tienen que haber protocolos claros y eso tiene que venir de los mismos políticos, de los mismos que están pidiendo las medidas para que después no cuestionen los procedimientos que está haciendo el ejército en la calle. El tema de menores hay que evitar en el fondo la escuela del delito, desarrollar una estrategia de sanciones que signifiquen multas, plata, digamos, para el delincuente, y si no, una pena de cárcel efectiva o perder beneficios también, como lo está planteando hoy día el gobierno.
5: Y en el deporte, Colombia venció por la mínima al Congo, aseguró su paso a la siguiente fase del Mundial. Antes, Portugal y Croacia ganaron sus duelos, Inglaterra empató con Ghana. Y nos vamos, llega hasta aquí esta primera edición del diario de Cooperativa. Ya está instalada Cecilia Roberti para tomarse el primer café de la mañana. Buen día.
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2: Cooperativa. 9:03. 9:03.
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4: La hora exacta en Teleangol son las 9 y 10 minutos. 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

0: ¿Qué tal? ¿Cómo están? Muy buenos días. Sean todas bienvenidas, bienvenidos a una nueva edición de nuestro Efecto Matinal. Estamos en vivo y en directo haciendo nuestro programa, hoy día cumpliendo nuestro capítulo 670. Sí que sí, sí que sí, sí que sí. 670 capítulos en el cuerpo, 670 capítulos en el aire y pretendemos continuar, pretendemos seguir con la compañía de ustedes que cada jornada nos hacen compañía porque siempre lo decimos. Muchos dicen, la radio me acompaña, me acompaño de la radio. Pero nosotros, desde un tiempo a esta parte, ya estamos convencidos de que ustedes también nos acompañan a nosotros y nos ayudan a que cada jornada sea más entretenida, sea más amena. Y mucho de eso ustedes lo hacen a través del WhatsApp.
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0: Saludos El Retiro, saludos El Cañón, saludos Javiera Carrera, saludos Los Lagos, saludos a la Alemania, al Parque Las Rocas, saludos a la Nahuel Buta, saludos a la Villa España, la Villa México, saludos a la Villa Maus, saludos a nuestros amigos de allá de Huequén, a nuestros amigos del sector de la Villa Los Poetas. Saludos a los sectores rurales, a Chacaico, Vegas Blancas, Cerro Pelao, Itraque, Colonia Manuel Rodríguez. Y todos quienes se conectan cada jornada a través de nuestra programación. Saludos a los que están trabajando, a los que van saliendo del trabajo, a los que van viajando, a los que vienen viajando, a los que están en cualquiera de nuestras plataformas.

acompañados en esta jornada de día miércoles 24 de junio del 2026. Yo me acosté ayer y estábamos a 9. Me levanté hoy día y estamos a 24. Qué rápido ha pasado el mes de junio. Estamos a punto de finalizar el primer tiempo del 2026. Estamos terminando el primer tiempo del 2026. Un difícil partido, lo más seguro, pero a seguir esforzándose para sacarlo adelante. El matinal de las mallequinas y los mallequinos. El matinal de los leones de Nahuel Buta. Efecto matinal. Vamos a estar hasta las 13 horas, 1 de la tarde, acompañándoles y acompañándonos en esta programación. Mi nombre es Germán Pereda y aquí les doy la bienvenida a nuestro capítulo 670 de Efecto Matinal. Que tengan una linda jornada todas y todos ustedes.

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0: 9:26. Estamos en esta jornada de día miércoles con todas las ganas, con todo el fuá, dijo alguien por ahí. Eso nació en México, ¿ah? Eso nació en México, no nació acá en Chile. Me saluda por acá Gonzalito, me dice, buenos días Germán, que tenga una linda jornada. Está como heladito. Sí, pero no tanto como otros días, ¿ah? Hay otros días que ha estado un poco más helado, creo yo, desde mi perspectiva, puede ser sesgada, pero siento que el frío es algo que siente cada uno. Como que hay días en que uno siente que está helado, ¿cierto? Pero hay otros días que uno siente que no está tan helado. Y a otras personas lo siente diferente. O también es cierto que con el paso de los años va cambiando un poco la temperatura corporal. Eso también es verdad. Es verdad. 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

0: 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Son las 9:33, estamos iniciando esta jornada recién nomás de día miércoles, estamos iniciando este matinal, este efecto matinal, capítulo 670.
1: Muy buenos días, Germán. Buenos días a toda la teleaudiencia de Efecto Matinal. Saludarlos a todos, desearles un bendecido día para todos y todos. Hoy, Germancito, estoy cumpliendo una meta importante en el Efecto Matinal.
0: A ver.
1: Estoy en el capítulo 500.
0: ¡Ay, caramba!
1: No se olvide que yo llegué en el capítulo 170.
0: Sí.
1: A Efecto Matinal. Así sí, que hoy día estoy cumpliendo añitos. Capítulo 500 con efecto matinal. Por favor, con el temita de Juan Gabriel, el Noa Noa. Gracias, gracias.

Felices 500 capítulos, don René. ¿Quién iba a pensar? ¿Quién iba a pensar que nos íbamos a terminar vinculando tan bien? Nunca, yo creo que usted nunca se imaginó. Nunca pensó que del capítulo 170 para adelante iba a comenzar su condena. Porque es una condena. ¿Quién mejor que usted? ¿Quién más que tú? Puede confirmar que se puso la soga al cuello, buen hombre. 500 capítulos escuchando, y él, porque nos escucha todos los días y nos envía su audio y anda por ahí con su colectivo dando vuelta. De hecho, muchas personas se han hecho seguidoras de Efecto Matinal escuchando el matinal en el colectivo de Don René. Felices 500 capítulos y felices nosotros de que en aquel capítulo 170 usted haya llegado hasta nosotros, porque ha sido un gran descubrimiento como profesional y como ser humano. Vámonos a la música entonces, pues. Quedémonos con Juanito Gabriel y su Noa Noa, cuando son las 9 de la mañana con 35. Luego vienen las noticias.

0: Sí, es momento de las noticias, es momento de las informaciones con Eugenio Naín. Este allanamiento que se realizó en la comunidad Melinao Licán de Ercilla fue el que entregó como resultado que el arma incautada fue utilizada para el presidencial regional de la Araucanía. Francisco Lubesich confirmó que una de las armas encontradas dio match. Coincide con los disparos que se efectuaron el 30 de octubre del año 2020 en la Ruta 5 Sur de Padre Las Casas, en el asesinato de el suboficial Eugenio Naín. El delegado dijo que de momento no se puede precisar si el disparo percutado de esa arma incautada fue la que le causó la muerte al carabinero Naín. Tras la audiencia de formalización de los detenidos en medio del allanamiento, el juzgado de garantía de Collipulli decretó la medida cautelar de prisión preventiva para dos de los tres detenidos, esto por tráfico ilícito de estupefacientes y tenencia prohibida de arma de fuego y municiones. El tercer detenido quedó con firma mensual por cultivo de especies vegetales. Finalmente se fijó un plazo de 3 meses para el cierre de esta investigación.
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0: El fiscal regional Roberto Garrido se especula adjudicó más de 95 millones en trato directo a una empresa de una funcionaria. La empresa recibió además otros 735 millones para elaborar un software. Garrido hoy está imputado por tráfico de influencias tras pedir casi 200 millones para una fundación. Hoy es el principal candidato del fiscal nacional Ángel Valencia para el cargo de fiscal regional en el Biobío, concurso al que postuló para aprovechar así otros 8 años más dirigiendo una fiscalía, ya que en nuestra región su periodo termina en 3 años más. Y si bien es cierto, el espíritu de la ley era que los fiscales regionales no pudieran renovar o seguir otro periodo más, los fiscales le encontraron un vacío a la ley y renuncian antes de cumplir 8 años en el cargo para volver a postular. En medio de toda esta situación, según el medio Interferencia,

0: publicó ayer información sobre una serie de contrataciones de servicios en la Fiscalía Nacional a la empresa de una funcionaria pública sin licitación pública y usando la excepción de trato directo. Así, entre el fiscal nacional Ángel Valencia y el fiscal regional Roberto Garrido adjudicaron 830 millones a suma cuatro consultores, empresa constituida por la funcionaria pública Claudia Díaz Carvajal y una socia quien también trabajó en el sector público. Según el medio Interferencia, durante el segundo semestre del 2024, el Ministerio Público evaluó que para cumplir adecuadamente con la atención y protección de víctimas y testigos de delitos, necesitaba contar con canales de comunicación expeditos y eficientes acordes al volumen de causas que se gestionaba a nivel nacional. En ese contexto, la Fiscalía Nacional concluyó que era necesaria la contratación de una consultoría que apoyara el desarrollo de una plataforma integral de contactabilidad para víctimas y testigos. La institución argumentó que, dada la especificidad del servicio requerido, este no se encontraba disponible mediante convenio marco en la plataforma de mercado público. Por esa razón, en agosto del mismo año, 2024, autorizó una licitación privada por un monto estimado de 65 millones de pesos. El proceso fueron invitadas tres consultoras con experiencia comprobada en la materia, pero solo una presentó una oferta suma cuatro consultores limitada. Sin embargo, surgió un problema. En octubre del año mencionado, la licitación fue declarada desierta debido a que la oferta presentada por suma cuatro contenía un error en el documento de garantía de seriedad. Ese documento funciona como una garantía de que el proveedor mantendrá su oferta durante el proceso y que en caso de adjudicarse la licitación suscribirá el contrato en los términos propuestos. Suma 4 presentó una oferta y en julio del 2025 el Comité Asesor Experto en Materia de Tecnologías de la Información de la Fiscalía Nacional emitió una recomendación favorable informando al Comité de Gastos. La cifra, 670 millones. Este segundo trato directo se fundamentó en la causal de magnitud confianza y seguridad. Ahí, con todo el reglamento, también se dispuso que la intención de efectuar un trato directo debía publicarse en mercado público cuando los montos involucrados así lo ameriten. Por ello, entre el 10 y el 17 de septiembre del 2025, se abrió una solicitud pública en la que se presentaron otros proveedores. El fiscal nacional Ángel Valencia estampó su firma en el segundo trato directo en octubre de 2025 y el plazo estimado de ejecución quedó fijado para diciembre del 2026. El informe técnico que justificó la causal del trato directo, fechado en septiembre del 2025, señalaba que la contratación de la fase 2 del proyecto correspondía a una asesoría para la continuación del desarrollo de plataforma y módulo del nuevo modelo de contabilidad integral con víctimas, testigos y usuarios del Ministerio Público. Sin embargo, este no es el primer cuestionamiento que pone a Garrido en la mira, ya que desde hace más de dos meses el fiscal regional de la Araucanía es supuestamente investigado por el delito de tráfico de influencias, luego de que el exdiputado Mauricio Ojeda lo denunciara por haber pedido una reunión con el exgobernador de la Araucanía para solicitar dinero para una fundación. Así, el hoy imputado por solicitar casi 200 millones de pesos para la Fundación Paz Ciudadana es el candidato de fiscal nacional Ángel Valencia para ocupar el cargo de fiscal regional en el Biobío.
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0: Una preocupación se instala en la región de la Araucanía. Un estudio de la Universidad de Concepción advierte que el glaciar Sollipulli, ubicado en Melipeuco, perdió cerca de 70 metros de espesor y duplicó su velocidad de derretimiento en 14 años. Esto está en la caldera del volcán Sollipulli, en Melipeuco, como un gigante blanco. Se encuentra uno de los glaciares del cráter más importante de Sudamérica. Sin embargo, este gigantesco cuerpo de hielo atraviesa un retroceso acelerado. Así lo señala una investigación que lidera la Universidad de Concepción, junto a colaboradores internacionales que analizan la evolución del glaciar mediante imágenes satelitales, mediciones realizadas en terreno y otros registros científicos. El investigador Alfonso Fernández, académico del Departamento de Geografía de la Universidad de Concepción, indicó que el glaciar tendría un espesor promedio estimado cercano a los 400 metros, aunque existen sectores donde podría alcanzar entre los 600 metros.

0: metros. Bajo esa referencia, la pérdida acumulada desde el año 2000 podría representar aproximadamente entre un 15 y un 20% de su espesor. La principal señal de alerta está en la velocidad del retroceso. Si bien se perdieron 70 metros, según el investigador, desde el año 2012, la tasa de pérdida aumentó de 2 a más de 4 metros por año. La posible transformación del glaciar en una laguna también abre interrogantes sobre eventuales riesgos naturales, señalando el académico que una acumulación importante de agua dentro de la caldera podría, bajo ciertas condiciones, generar un vaciamiento repentino y provocar inundaciones hacia zonas más bajas. Aún así, el escenario no está determinado. Dependerá de la evolución del derretimiento y de cómo continúen las condiciones climáticas en el sector de Melipeuco.
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0: 139 hombres fallecieron por víctimas de una enfermedad que hay que darle importancia. A ustedes, amigos, teleauditores de Efecto Matinal, el cáncer de próstata es una enfermedad que aparece silenciosamente, pero que la podemos detectar a tiempo. 139 hombres fallecieron por esta enfermedad en la Araucanía durante el año 2025. En el mes del cáncer de próstata, las cifras ponen en evidencia la necesidad de avanzar en el diagnóstico precoz. Según datos preliminares del Departamento de Estadísticas de Información de Salud del Ministerio de Salud, 2.474 hombres fallecieron por esta enfermedad en Chile durante el año pasado y se estima que uno de cada ocho desarrollará este cáncer a lo largo de su vida. Aún así, muchos de nosotros seguimos postergando los controles preventivos por temor, desconocimiento, falta de síntomas o en muchos casos, fíjese usted, por vergüenza. No te puede dar vergüenza hacerte un examen que por mucho que sea tildado como un examen que se presta para el humor, hay cosas por las cuales no nos debemos reír. Y una de ellas es postergar un examen tan importante como el examen de la próstata porque te produce algo jocoso o algo de risa. Eso porque en nuestra región, el año pasado, 139 hombres fallecieron por esta causa, donde 21 casos menos que en el 2024, pero eso no es algo para celebrar. El grupo etario más afectado corresponde a pacientes entre los 65 y los 89 años. Muchos hombres siguen postergando los controles preventivos por temor, desconocimiento, falta de síntomas o incluso por miedo a la burla. En sus etapas iniciales, el cáncer de próstata suele ser asintomático. El especialista en esta materia, el jefe de la cirugía oncológica de la FALP, el doctor Jorge Díaz, da algunos tips, habla de cómo podemos ir detectando estos problemas. Primero, dificultad para orinar, disminución en la fuerza del chorro de la orina, dolor y ardor al miccionar, presencia de sangre en la orina, problemas para iniciar la micción, goteo posterior a la micción, necesidad de orinar con mayor frecuencia y dolor en los huesos. Si usted siente que tiene alguno de esos síntomas, es momento de hacer el examen. Una detección a tiempo puede salvar tu vida. Un cáncer que tiene diversas alternativas de tratamiento, que las cifras detrás del cáncer hablan de una preocupación que tenemos que iniciar, tenemos que tener. Durante el año 2025, las regiones con mayor número de fallecidos fueron la Metropolitana con 871, Valparaíso con 347, el Biobío con 245, el Maule con 170, O'Higgins con 150, la Araucanía con 139, Coquimbo con 132, Los Lagos con 111. La mayor cantidad de decesos se concentró entre hombres de 65 a 89 años de edad, con 1.730 casos registrados. A ponerle atención y a ser responsables con nosotros mismos con esta enfermedad

0: que año tras año va quitando tantas vidas en nuestro país. 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

10 con 17 minutitos, 10 con 17, oye, saludos, saludosos para la Dani, que nos está viendo allá en Purén. Todos los días nos envía saluditos, todos los días nos pide canciones. Saludos a la gente que nos ve a la distancia, pues, a los que nos ven en Mundo, a los que nos ven en Zapping. Hay quienes eligen vernos a través de www.teleangol.cl, donde sea, ustedes nos pueden seguir en nuestras múltiples plataformas. Oye, el Tribunal Constitucional declaró inconstitucionales 4 artículos de la denominada Ley Escuelas Protegidas. Entre ellos están las normas relacionadas con revisiones policiales a estudiantes y restricciones para acceder a la gratuidad en educación superior. Fue el Tribunal Constitucional quien se pronunció sobre la Ley Escuelas Protegidas, iniciativa promovida por el gobierno para reforzar la seguridad en los establecimientos educacionales, declarando inconstitucionales 4 de sus disposiciones tras revisar los requerimientos presentados por parlamentarios de oposición. Uno de los puntos objetados por el organismo corresponde a la norma que facultaba a los sostenedores de establecimientos educacionales a recurrir a carabineros o a la policía de investigaciones cuando un estudiante se negara a una revisión y su apoderado no concurriera al colegio dentro de los plazos establecidos. El Tribunal Constitucional determinó que dicha disposición vulnera los principios constitucionales. Otra de las normas rechazadas fue la que incorpora un nuevo artículo al Código Procesal Penal, permitiendo que funcionarios de carabineros y de la PDI revisen vestimentas y efectos personales de

0: Entre ellas, aquellas que condicionan el acceso o permanencia en el beneficio de gratuidad para estudiantes condenados por determinados delitos cometidos en contextos escolares. La ley Escuelas Protegidas fue aprobada por el Congreso a comienzos de junio y tenía como objetivo entregar mayores herramientas a las comunidades educativas para enfrentar hechos de violencia en los establecimientos. Entre sus medidas figuraba la revisión de mochilas, restricciones al uso de elementos que dificultan la identificación de estudiantes y sanciones para quienes cometieran delitos al interior de recintos educacionales. La iniciativa fue respaldada por el Ejecutivo, que defendió su constitucionalidad ante el Tribunal Constitucional, argumentando que buscaba resguardar la seguridad de estudiantes, docentes y asistentes de la educación frente al aumento de episodios de violencia escolar. Esta es una realidad. Es una realidad el aumento de la violencia en los establecimientos educacionales. 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A ver si alguien tiene ese dato. A ver si alguien tiene ese dato. Escuchemos al Tona que nos envía audio.
1: Hola, efecto matinal, buenos días. ¿Qué tal, Germán? Pues aún con sueño, pero estamos aquí trabajando. Saludos, César. Es uno que se desvela ahí con un en vivo a las 12, 1 de la mañana, pero ya estamos aquí. Buen día, Chile.
0: Mírelo usted viendo en vivo a esa hora, ¿cómo puede ser posible? ¿Cómo es posible de este suceso? Muy bien, pues, Eduardito. Muy bien, mándemelo en audio. Yo sé que no le gusta mandar audio, pero uy, caramba, que sería mejor que se lo mandara en audio. Eduardito nos dice que los miércoles son de Ramazzotti. Nos quedamos precisamente con los miércoles de Ramazzotti. 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

Son ya las 10 de la mañana con 37 minutos, 10 con 37, escuchábamos ahí, oye, puros clásicos, ¿sabes? puros clásicos. Primero escuchamos a Eros Ramazzotti, porque los miércoles son de Ramazzotti en La Fuente Angolina, 2x en Ramazzotti, no te olvides, desde las 17 hasta las 21 horas. Y después escuchábamos a un grande también italiano, Umberto Tozzi, nos trajo Gloria, un clásico. Y finalmente escuchábamos a Miguel Bosé y ese Don Diablo. Clásicos, clasiquísimos. Ochenteros por lo demás, el de Miguel Bosé. 10 de la mañana con 37. 10 con 37. Hola, hola, ¿cómo está? 10 con 37. 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Oye, la Dani, que está por allá por Purén, me estaba pidiendo una canción que me es inevitable compartirla con ustedes. Es una canción noventera por lo demás, pero que yo sé que muchas y muchos en algún momento la bailaron, sobre todo cuando se terminaba la disco, ¿cierto? ¿Se acuerdan del Que Vuelvan los Lentos? Cuando terminaba la disco y siempre terminaba con dos canciones que eran las que te hacían bailar apretadito, abrazadito. Yo sé que varios se van a acordar de esas épocas. Y estoy seguro que muchos, y tiempo después, siguieron escuchándola. Y la Dani se desbloqueó este pedido musical desde allá, desde Purén. Nos quedamos con Radiohead y este clásico que se llama Creep. 10 de la mañana con 40.

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0: Escuchábamos More Than Words con Extreme. Nos pegamos un paseo por clásicos noventeros. Cuando son 5 minutos los que nos están separando de las 11 de esta jornada. En este miércoles 24 de junio del 2026, siempre en la compañía de nuestro auspiciador Aldo Villouta Ferretería en el centro de la ciudad de Angol.
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0: 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Bien, pues seguimos con la música. No se olvide que usted también puede pedir sus canciones. Lo puede hacer a través de nuestro WhatsApp. El más 56452746244. Ese es nuestro WhatsApp, donde nos llega aquí un audio de nuestro queridísimo Tonatiuh desde Ciudad de México.
2: Hola, Germán. Oye, ya siguiendo esa misma música, ¿qué te parece si podemos escuchar a Tracy Chapman con Baby Can I Hold You? Por favor.
0: Oh, temazo que se desbloqueó el Tona. Tracy Chapman. Nos vamos a quedar con eso entonces. Esto se titula Baby Can't Hold You. Pedido por Tonatiuh desde allá, desde Ciudad de México.

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11:15 ya, sí, 11:15 de esta jornada de día miércoles 24 de junio. Resulta que hay una preocupación que se ha instalado mucho en nuestra ciudad hace ya más de un año, que hay una historia que se nos repite y que se nos repite y que se nos repite.

0: y que lamentablemente en la voz de Aldo Villouta nos confirma que es un cuento de no acabar.
1: Muy buenos días, auditores de Telangol Radio. Siguen y siguen los hurtos o robos de los cilindros de gas en las poblaciones y esta semana y la semana pasada en pleno centro de Angol, en los edificios de departamentos que están en Lautaro, esquina Vergara, a menos de una cuadra de la primera comisaría de Angol. Y eso le sucedió a una funcionaria municipal, Janet Macaluso. Anteayer, el día lunes 22, también fue sustraído un cilindro de gas de los edificios de departamentos que están en calle Prat con Vergara, también a menos de una cuadra de la primera comisaría de Angol. Y como es poco, aparte de eso, a un funcionario municipal, a Miguel Cortés. Esos cilindros de gas son de 45 kilos. En el mercado se vende a 90 mil pesos. Más el gas, es increíble. Los robos, los hurtos en la noche y la delincuencia sigue y sigue en muchas ciudades de Angol. Es lamentable. Hay personas que apenas tienen para comprar un cilindro de gas y los bandidos, los ladrones en la noche se los sustraen. Esa es la poca seguridad que tenemos en Angol y en general en todo el país. Buenos días, Aldo Villouta.
0: Buenos días, gracias a ti. Gracias por esa información que sin duda no nos gusta dar a conocer, no nos gusta hablar de este tipo de situaciones que lamentablemente no disminuyen, van en aumento. Y nos ponemos a pensar cómo solucionamos este problema. Y se va sumando a un problema que no es solamente de nuestra ciudad. Ahora, ¿qué ha venido en aumento? Sí, ha venido en aumento. Y eso es lo que nos preocupa. Eso es lo que realmente preocupa, que no disminuye, que viene en aumento. Pese a las promesas de mejorar esta situación a nivel local, a nivel regional y a nivel nacional, es algo que lamentablemente no se detiene. Son las 11 con 18 minutos, vamos con más música. Nos quedamos con los Beatles. The Beatles llegan con este clásico, Yellow Submarine. 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

con esa canción del rock del mundial nos acordamos que hoy día continúa el mundial de México, Canadá y Estados Unidos. Brasil, México, Canadá serán equipos que precisamente vuelven a la cancha en esta jornada de hoy. Saludos allá a nuestros amigos mexicanos que nos están escuchando a la distancia, porque hoy se disputan 6 partidos para definir a quienes van a pasar a la siguiente ronda del Mundial. 6 duelos son los que se van a jugar entre los grupos A, B y C. Vuelven a las canchas Suiza y Canadá. Se van a enfrentar en Vancouver. Mientras que por el mismo grupo B, en Seattle, en Estados Unidos, se van a medir Bosnia contra Qatar. Bosnia-Herzegovina se enfrenta a Qatar. También se va a definir el grupo C con los partidos entre Marruecos versus Haití. Esto va a ser en Atlanta. Luego Escocia versus Brasil, partido que se va a jugar en Miami, en Estados Unidos. Y va a cerrar la jornada de día miércoles, donde vuelven a las canchas las selecciones del grupo A con los partidos entre Sudáfrica y Corea del Sur. Esto se va a jugar en Monterrey. Monterrey. Me acuerdo del profesor... No, el profesor Girafales, del señor Barriga, con el grito de Monterrey. Y la República Checa enfrentándose a México, esto en el estadio de la Ciudad de México, conocido como el Estadio Azteca. Con eso se va a dar inicio a la tercera ronda de este Mundial, duelos que van a enfrentar a equipos del grupo A, Sudáfrica con Corea del Sur y la República Checa con México. A ver, siempre me preguntan esto.

0: Pero hay que decirlo. Suiza-Canadá será a las 15 horas. Transmite D-Sport y Paramount Plus. Bosnia-Herzegovina-Qatar, 15 horas también. Transmiten D-Sport y Paramount Plus. Marruecos versus Haití será a las 18 horas. Transmite D-Sport y Paramount Plus. Escocia-Brasil, también a las 18 horas. Transmite D-Sport, Paramount Plus, Disney Plus y Chilevisión. Sudáfrica versus Corea del Sur, a las 21 horas. Transmiten D-Sport y Paramount Plus. Y República Checa versus México, eso será a las 21 horas. Paramount Plus, D-Sport y Chilevisión transmiten estos partidos. Por la televisión abierta chilena van a poder ver Escocia-Brasil a las 18 horas y República Checa-México a las 21 horas. Esa es la programación para este miércoles 24 de junio, día en que finaliza la segunda ronda y comienza la tercera ronda del Mundial México-Canadá-Estados Unidos. Son las 11:32. 11:32. Vamos a ir a la música. Y te vamos a dejar invitado o invitada que sigas interactuando con nosotros. Lo puedes hacer a través de nuestro WhatsApp.
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Tras todos los hechos que han ocurrido esta última semana, específicamente lo que ocurrió ayer en San Bernardo, los alcaldes de Santiago se reunieron de la región metropolitana, no de Santiago, se reunieron para hablar sobre este tema, y una de las peticiones que incluso el propio alcalde de la comuna de San Bernardo pedía a gritos hace un tiempo atrás, era la incursión militar en zonas urbanas. Definitivamente, el gobierno dijo que no al despliegue militar en zonas urbanas, diciendo y reafirmando que el control del orden público está radicado en las policías. Así fue expresado por el biministro Alvarado y el subsecretario de Seguridad Pública, quienes se refirieron a este tema, donde el gobierno desestimó la idea de desplegar militares en las calles, medida que fue solicitada por varios alcaldes y también el ex candidato presidencial Franco Parisi, que a partir de la muerte de este menor de 12 años, que quedó atrapado en una encerrona que ocurrió en la comuna de San Bernardo, reflotaron este tema en las últimas horas. Recordemos que fue Christopher White, alcalde de San Bernardo, que hace bastante tiempo atrás lanzó esta primera petición, y luego, tras los hechos ocurridos en su comuna, demandó al Ejecutivo recurrir al despliegue de las Fuerzas Armadas para reforzar el patrullaje en las calles. Esto en atención a la exigua custodia policial en los territorios. Se sumó el ex candidato presidencial del Partido de la Gente, Franco Parisi, quien dijo: si lo pide un alcalde independiente del color político, claramente estaríamos dispuestos a apoyar una intervención de estado de excepción constitucional. Consultado por esta petición, el biministro Claudio Alvarado indicó que cuando hay este tipo de situaciones que generan conmoción y preocupación, como es el fallecimiento de un menor de edad producto de una acción intelectual, indudablemente que surge la preocupación de muchos actores, de muchos sectores, para tratar de corregir o de evitar este tipo de situaciones.

El gobierno ha optado en este minuto claramente por el fortalecimiento de las policías, reforzar los controles preventivos. Se está colocando en marcha un esfuerzo especial para que existan más funcionarios en las calles, más patrullas, se han identificado puntos críticos, los cuales van a ser objeto de mayor vigilancia y se va a establecer también una coordinación de vigilancia aérea de apoyo. Se van a ir buscando los caminos y las fórmulas para ir cerrando las posibilidades de este tipo de delitos. La opción que hoy día está presente de parte del gobierno es la de fortalecer los procedimientos policiales. Y la pregunta es también si se desestima el despliegue militar a propósito del caso donde el ministro dijo: hoy día la situación de los militares está concentrada en el apoyo que nos dan en la macrozona norte, en el control de las fronteras, y en la macrozona sur, en el control de la violencia. Son situaciones excepcionales y el control del orden público está radicado en las policías. Y eso es lo que estamos fortaleciendo y trabajando. El subsecretario de Prevención del Delito, Gonzalo Guerrero, dijo que los militares no tienen formación policial y no tienen la capacidad de responder a una cuestión que está relacionada con la seguridad de las personas y no con la defensa de la integridad del territorio nacional. Nosotros, en este momento, lo que estamos mirando es cómo fortalecer las policías. Así lo aseguró. Entendemos que hace falta más carabineros en las calles. Tenemos que ver cómo sacar a carabineros que están abocados a labores administrativas y colocarlos en labores de persecución del crimen y labores netamente policiales. En lo que compete la idea de bajar la edad de responsabilidad penal, Guerrero apuntó que es una cuestión que estamos analizando. Voy a ser súper honesto, porque también debe ser debidamente ponderado. El problema en algunos casos es que son menores que tienen edades entre 12 y 14 años, lo que mayormente están cometiendo estos delitos. Entendemos que los alcaldes quieran que bajemos directamente la edad de responsabilidad penal, pero si no tenemos un sistema que responda adecuadamente, que los rehabilite y los reinserte, al final va a ser tomarlos, colocarlos en la cárcel para que aprendan a delinquir de manera profesional. Este es un debate que va a seguir siendo de larga data. Va a seguir siendo de larga data. Esto no se va a acabar ahora, ni se va a terminar hoy día, ni se va a solucionar con cuñas ni con decisiones apresuradas. Aquí hay que ir instalando políticas públicas que vayan mejorando en distintos ámbitos todas estas realidades.

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0: Ese es nuestro WhatsApp. +56 45 274 6244, donde te puedes contactar con nosotros y pedir tus canciones. A continuación, llegó el momento de conocer las noticias.
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0: Llega el momento de las informaciones, las que te entregamos y llevamos a ti nuestro segundo informativo de esta jornada, gracias al auspicio de Aldo Villota, ferretería de Manuel Bunster, 425 en el centro de Angol.
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0: Contraloría instruye sumarios administrativos en caso de niños haitianos que ingresaron a Chile. El organismo de control detectó desorden administrativo, falta de coordinación entre las instituciones involucradas y debilidades en los mecanismos de control. En su informe final 541 del 2025, emitido el 24 de junio, los requisitos y condiciones exigidos por la ley y el reglamento para autorizar el ingreso al país. También se detectó una verificación insuficiente de los adultos responsables de los menores que viajaban junto con otras. El informe final de la Contraloría se evidencia una serie de incumplimientos de la Policía de Investigaciones, del CERMIC y la Subsecretaría de la Niñez, asociados a debilidades en el control interno, falta de coordinación institucional y deficiencias en la gestión de los procesos migratorios. Hay también alusiones al resguardo de los niños. Van a haber sumarios ante las irregularidades detectadas. La Contraloría instruyó sumarios administrativos en los tres servicios auditados con el objetivo de determinar eventuales responsabilidades funcionarias. Ordenó implementar sistemas de seguimiento activo a niños, niñas y adolescentes por parte de la Subsecretaría de la Niñez y las oficinas locales de la niñez con el propósito de verificar que sus derechos no hayan sido vulnerados. Además, se va a realizar un examen de cuentas autónomo debido a la falta de aplicación de sanciones económicas a una aerolínea que ingresó al país incumpliendo la normativa vigente. Finalmente, el organismo instruyó un procedimiento disciplinario por la vulneración del deber de reserva del preinforme y tratamiento indebido de información sensible, incluidos datos de niños, niñas y adolescentes, además del envío de antecedentes de dicha filtración al Ministerio Público, información que aún está en desarrollo.
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0: La Dirección del Trabajo está iniciando una fiscalización nacional a las empresas de recolección de residuos domiciliarios. El objetivo es proteger de accidentes laborales y enfermedades a peonetas y conductores de estos camiones. Las fiscalizaciones se van a alargar por todo el país y serán hasta el mes de julio, donde la Dirección del Trabajo inició este Programa Nacional de Fiscalización a Empresas de Recolección de Residuos con el fin de verificar que se resguarde la vida y la salud de quienes cumplen funciones en estas empresas, donde los camiones que desempeñan estas labores de recogida de desechos generados en las ciudades están expuestos a estas situaciones. El programa consta de 30 inspecciones a camiones en ruta y a una

0: sucursal o base de las empresas fiscalizadas y se va a extender hasta fines de julio. La modalidad no contempla el otorgamiento de plazos de corrección en caso de detectarse infracciones y bajo ciertas circunstancias existe la posibilidad de suspender el recorrido de vehículos recolectores. La primera fiscalización se efectuó en la comuna de La Florida, en la región metropolitana, y culminó con infracciones por no haber en el vehículo un recipiente en condiciones óptimas para el agua potable y por no acreditarse la certificación de los zapatos de seguridad para las y los trabajadores. Este programa surge de un acuerdo suscrito en diciembre del 2019 en una mesa técnica instalada por la Subsecretaría del Trabajo, y en esa mesa participaron varias instituciones públicas, entre ellas la Dirección del Trabajo y la Seremi de Salud, con el fin de revisar ciertas problemáticas denunciadas por los trabajadores. En ese acuerdo participaron las federaciones sindicales del sector FENASINAG, FEBERACHI, FENICITRANBICH, FENAREBUR y FENASERCH.
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0: El Seremi de Jorge Rayet visitó a productores locales de biocombustibles sólidos en Angol y Traiguén. El objetivo del encuentro fue para conocer el stock de pellet y de leña seca que hay en estos territorios. Esa fue la visita del Seremi de Energía que realizó en Angol y Traiguén, donde durante el recorrido conoció el trabajo de productores que operan bajo estrictos estándares de calidad y que contribuyen de manera responsable al abastecimiento energético de los hogares en la Araucanía. Muchos han sido beneficiados con fondos de programas como Leña Más Seca del Ministerio de Energía, iniciativa que busca mejorar la calidad de la leña, reducir emisiones y entregar a las familias de la región un producto más seco, eficiente y sustentable. Se destacó el compromiso de quienes forman parte de esta cadena productiva, donde el propio Seremi dijo que es muy gratificante recorrer la región y ver el compromiso y profesionalismo de los productores locales de leña y pellet. Ellos no solo generan empleo y desarrollo económico, sino que lo hacen cumpliendo altos estándares de calidad, lo que se traduce en mejor energía para los hogares y menor impacto ambiental. Por su parte, las plantas de pellet de Angol y Traiguén se encuentran operando en buena capacidad, lo que permite garantizar el suministro de este biocombustible de alta calidad hasta finales de invierno, según los antecedentes que se recogió durante la visita, donde participó también el SEC. Director del SEC, Felipe Mazardo. El stock disponible ha respondido de excelente forma y mantiene precios altamente competitivos para los usuarios. A través de programas como Leña Más Seca, seguimos apoyando a quienes producen de manera responsable para que las familias de la Araucanía cuenten con biocombustibles secos, eficientes y a precios justos, es lo que dijo el Seremi. Las visitas refuerzan el compromiso también con la producción local sustentable, el cuidado del medio ambiente y el apoyo concreto a pequeños y medianos empresarios del sector energético regional, promoviendo alternativas de calefacción más eficientes, responsables para las familias de la región de la Araucanía.
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0: Son las 12 con 15 minutos. 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

Tenemos cambio en el pronóstico del tiempo en la pregunta que siempre me hacen. Y yo les cuento que sí, hay cambios en el pronóstico del tiempo para las últimas horas. Para hoy miércoles, fíjese usted que inicialmente no se esperaban lluvias, ¿cierto? No se esperaban lluvias para esta jornada, pero le quiero decir que eso podría cambiar. Eso podría cambiar. Eventualmente podríamos tener algo de lluvias por la noche. Nada tan tan fuerte, tan marcado. Podrían ser unas gotitas locas, mínimas, pero algo de lluvia podría caer. La probabilidad de lluvia, fíjese usted, para hoy es cercana al 60%. Para mañana jueves sí se esperaba lluvia, principalmente nublado con algún chubasco pasajero por la tarde. Tanto es así que se espera que sea menos de un milímetro de agua, 0,9 milímetros de agua.

0: Agua es lo que se espera para mañana, con una mínima de 4 y una máxima de 12 grados. Para el viernes, se les había dicho yo también que se esperaba lluvia, nublado con posibilidad de lluvia en la mañana, luego probabilidad de algún chubasco por la tarde. Los milímetros de agua que podrían caer son aproximadamente 0,6 milímetros. Para el sábado, fíjese usted que la temperatura tiene algún chubasco aislado por la mañana, por otra parte parcialmente soleado y destemplado. Y para el domingo, la mínima será de 3 y la máxima será de 10 grados. Ese es el pronóstico del tiempo para esta semana. No se separen de nuestra sintonía.
1: No, no tuve tiempo de avisarte de que estaba corriendo.

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Son ya las 12:44, 12:44, nos queda pero la nada misma de programa. Nos queda pero lo que se llama la nada misma de programa y queremos invitarte para que sigas con nosotros una vez terminado nuestro programa, porque luego viene una edición más de las noticias en cooperativa y a las 14 horas Pasión Roja. Pasión, pero de verdad. Por las múltiples plataformas de Teleangol Radio y Televisión. Quédese en nuestra sintonía. Todavía tenemos mucho que compartir con ustedes en esta jornada de día. Miércoles 24 de junio del 2026.

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0: Y habiéndole cumplido a nuestra querida Anita Manríquez con esa canción de Juan Gabriel, Juanito Gabriel, Abrázame, un lindo clásico para despedir nuestro programa del día de hoy. Le agradecemos por haber estado junto a nosotros. 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Que tengan buena tarde, que tengan rico almuerzo. Despedimos nuestro capítulo 670 de Efecto Matinal por Teleangol Radio y Televisión. Que esté muy bien, a quererse, a cuidarse y por sobre todo a respetarse. Chao, chao.
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26: ¡Qué rápido pasa la hora! Son las 1:01.
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1: Reafirma falencias en controles migratorios y de protección de menores en ingreso de niños haitianos al país. Informe reabre cuestionamientos sobre coordinación entre organismos públicos que conocieron alertas y no actuaron oportunamente. Hay avances asegurados, defiende la ministra de Educación, frente al traspié de la ley Escuelas Protegidas en el Tribunal Constitucional. Expertos advierten el precedente para otras propuestas del Ejecutivo que inhabiliten acceso a la gratuidad. En el Senado se agota el debate general sobre la mega reforma y el gobierno sostiene que se votará hoy mismo la idea de legislar. La oposición acusa sordera, tal como en Escuelas Protegidas. Se mueven los mercados. Mientras el petróleo llega a su menor nivel desde el inicio de la guerra, el dólar se fortalece y supera los 920 pesos en nuestro país. El cobre, en paralelo, baja de los $6 la libra en su menor registro en 7 semanas. Dos países, dos reacciones. En Colombia, el izquierdista Cepeda reconoce su derrota y abre paso a la transición con Della Espriella. En Perú, Sánchez impugna el proceso electoral, denuncia fraude sin presentar pruebas y no reconocerá la victoria de Keiko Fujimori. Y en el deporte, Colo-Colo acusa castigo selectivo y apelará a las 4 fechas de suspensión a Javier Correa. En Copa Chile, sin Gago, la U visita esta tarde a Unión La Calera. Y con Neymar recuperado, Brasil se mide con Escocia para avanzar en el Mundial en Cooperativa Deportes.
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1: Hacemos El Diario de Cooperativa desde una ciudad de Santiago que está bien oscura a esta hora de la tarde, con cielos cubiertos, con 11 grados de temperatura. Seguimos pegados ahí con una humedad de 38% y esperando apenas 15 grados en Santiago en las próximas horas. Chubascos hoy, dice meteorología, que alguna gotita en la tarde sobre Concepción, chubascos sobre Temuco, ya pasaron los chubascos en Valdivia que hubo durante la mañana, chubascos durante todo el día, hoy, mañana y pasado en Rapa Nui, y no hay más agua en territorio nacional. Partimos a esta hora en contacto con la zona sur de la capital, porque en San Bernardo están siendo formalizados los 4 imputados por el robo con homicidio del niño de 12 años asesinado en medio de una encerrona esta tarde. Su cuerpo será entregado a la familia. Felipe Cofré con todo el detalle. Buenas tardes.
3: Buenas tardes, Vero. Claro, las medidas cautelares más gravosas solicitó el Ministerio Público que esta mañana que durante estas jornadas le está imputando el delito de robo con violencia, robo con intimidación y robo con homicidio a los 4 detenidos indicados como los responsables de la muerte de Alejandro Águila, niño de 12 años que murió en medio de la fatal encerrona cuando volvía desde Argentina junto a su padre y a su tía. El Ministerio Público aún expone antecedentes que ocurrieron la madrugada del pasado martes, en donde se ha descrito que estos delincuentes realizaron un verdadero tour delictual. Primero robaron un auto en una estación de servicio cercana, asaltaron a un carabinero que circulaba a pie, al que le fracturaron su clavícula, y luego se trasladaron al sector de Catemito, en donde le quitan el auto al padre de la víctima, que no puede escapar y que luego de quedar atrapada con el cinturón de seguridad es arrastrada por cerca de 3 kilómetros. La Fiscalía Metropolitana Occidente indicó que se logró la detención de estos imputados luego de un cruce de cámaras de vigilancia con la revisión de huellas dactilares impregnadas de los imputados en el auto de las víctimas. También el fiscal Leonardo Tapia, en su alocución de esta formalización, indicó que los imputados estaban conscientes en las condiciones en que llevaban a la víctima y que deliberadamente decidieron continuar su marcha.
4: Todos advierten y observan cómo el niño iba en esa condición. Todos observan y no evitan dichos resultados. En un vehículo, el color blanco, el que lleva el Mitsubishi, en todo momento va realizando cobertura y va atrás del otro vehículo color rojo. evidente que todos

0: estaban viendo esa situación. Nadie lo evitó.
1: Claro, dice que nadie evitó, incluso pese a los gritos del padre de la víctima y también de su tía, que en todo momento, también al momento del robo, advirtieron que este menor se encontraba atrapado con el cinturón de seguridad. En paralelo a esta audiencia de formalización, la familia del pequeño Alejandro Águila espera que el servicio médico legal entregue su cuerpo, lo que va a suceder cerca de las 2 de la tarde, según han indicado ellos mismos, cuando comenzará la despedida del niño, que como ha descrito su familia, era fan del fútbol, fan de Colo-Colo y fan de Lionel Messi. Su padre, Fabio Águila, habló esta mañana con los medios de comunicación haciendo una particular petición: ayuda para el traslado de su familia que está en Argentina para asistir y participar de la despedida de este pequeño de 12 años.
2: Que nos pueda, me pueda traer a mi hermano y a mi, mis hijos que están en Mendoza esperando para ver si pueden viajar, porque mi hermano no se anima a pasar la frontera en su auto. Entonces he pedido a alguna empresa que nos haga el favor de traerlo. Ellos son 4 personas nomás. La idea es que quise que nosotros a las 2 ya vamos a retirar el cuerpo de mi bebé y que mis hijos estén en ese momento. Es lo que más quiero.
1: Claro, es la petición que hace Fabio Águila. En medio del dolor, él manifiesta y pide a los medios disculpas por la calidad de su voz, y dice que quedó difónico al gritarle a los delincuentes que se detuvieran para devolverle a su hijo. Son detalles que entrega él, que se han conocido también en la audiencia de formalización, que son bastante duros. Los medios estamos también muy pendientes al desarrollo de esta audiencia, que todavía no termina. Se ha hecho un receso por ahora y falta la parte de las defensas de los imputados que tienen que exponer en esta audiencia, y ya se va a determinar con qué medida cautelar quedará.
3: Y estaremos allí contigo para contarlo. 2 de los imputados, recordemos, son menores de edad, tienen 17 años, uno 18 y el cuarto 21 años. Y el quinto, como tú recordabas, Felipe, ha dicho el ministro Arrau temprano, que está identificado y está siendo buscado por las policías. Gracias por la información, retomamos cuando sea necesario.
1: Buenas tardes.
3: Y este tema ha provocado también una discusión a nivel político, con el debate para reformar la ley de responsabilidad penal juvenil y la incorporación de las Fuerzas Armadas a la lucha contra la delincuencia. Camila López, buenas tardes.
4: ¿Qué tal, Vero? Buenas tardes. Y en medio de la discusión sobre los delitos cometidos por menores de edad, el ministro de Seguridad, Martín Arrau, señaló que el gobierno está trabajando en una propuesta para modificar la ley de responsabilidad penal juvenil, lo que se podría materializar en una rebaja de la edad de imputabilidad, aunque la autoridad precisó que se trata de una discusión que se debe abordar con responsabilidad. Las declaraciones se producen mientras el Senado discute un proyecto que endurece las respuestas frente a delitos graves cometidos por adolescentes y tras el impacto que generó la muerte de este menor de 12 años en San Bernardo. Sin embargo, las palabras del ministro generaron reacciones en la oposición. Desde la Democracia Cristiana y el Frente Amplio advierten que el debate no debe reducirse a bajar la edad de responsabilidad penal y llaman a fortalecer las políticas de prevención, rehabilitación y reinserción. Escuchemos a la secretaria nacional de la ADC, Alejandra Krauss, y también al secretario general del Frente Amplio, Andrés Kuble.
5: Ayer efectivamente acordamos con el ministro de Justicia avanzar efectivamente en el análisis para estudiar la reducción de la edad de responsabilidad penal y también hacer correcciones como cuando esas personas privadas de libertad cumplen los 18 años pasen a la población penal adulta.
6: Normalmente cuando ocurren estos hechos pasa inmediatamente que la respuesta que se quiere dar por la sociedad es aumentar las penas. Es endurecer las manos con una rapidez que muchas veces nos puede llevar a tomar decisiones erradas.
7: Acá vemos muchas veces jóvenes o niños que no tienen mucha conciencia de las consecuencias de sus actos, y por eso mismo yo creo que la respuesta penal no va a solucionar el problema.
4: Bueno, otro de los debates que ha reaparecido tras el crimen es el posible apoyo de las Fuerzas Armadas en materia de seguridad interior, una alternativa que ha sido planteada por distintas autoridades locales, como alcaldes y también por parlamentarios. No obstante, el ministro del Interior y la CEGECOP, Claudio Alvarado, insistió en que la estrategia del Ejecutivo sigue siendo el fortalecimiento de las policías y de los organismos especializados en seguridad pública, descartando el despliegue de las Fuerzas Armadas, una posición

0: comisión que contacta con la de la presidenta del Partido Socialista, Paulina Bogdanovich, quien llamó al Ejecutivo a tomar decisiones políticas para entregar seguridad a la ciudadanía.
1: Pero el gobierno ha optado en este minuto claramente por el fortalecimiento de las policías, reforzar los controles preventivos. Se está colocando en marcha un esfuerzo especial para que existan más funcionarios en la calle. Se han identificado puntos críticos. Se va a establecer también una coordinación de vigilancia aérea de apoyo.
2: La verdad es que yo entiendo al alcalde Huay porque él representa una comuna donde ha habido un número importante de incidentes en materia de seguridad de tal gravedad como la que vivimos ayer con este pequeño de 12 años asesinado. ¿Hasta cuándo? ¿Hasta cuándo el gobierno no toma una decisión política, no legislativa, política, de realmente hacerse cargo del problema?
0: Bueno, por ahora el gobierno asegura que continuará evaluando distintas alternativas para enfrentar la delincuencia, descartando, como decíamos, el despliegue de las Fuerzas Armadas, como lo solicitó ayer el alcalde de San Bernardo, Christopher White. Desde el Ejecutivo dicen que todavía falta avanzar en varias iniciativas legislativas, como las reglas de uso de la fuerza y también la infraestructura crítica que entregaría la base para el posible despliegue de las Fuerzas Armadas en materia de seguridad.
3: Iniciativas ambas que llevan por lo menos 3 o 4 años en el Congreso. Por ahora el control del orden público está radicado en las policías, es lo que ha dicho en particular el ministro del Interior, Claudio Alvarado, sobre esta solicitud del alcalde de San Bernardo, que antes había sido planteado no solo por él, sino también por alcaldes como el de Maipú, Tomás Bogdanovich del Frente Amplio, y también alcaldes de derecha como José Manuel Palacios, con quien conversamos esta mañana y que es del mundo de Chile Vamos, alcalde de La Reina, además. Camila, muchas gracias, buenas tardes.
0: Chao, buenas tardes.
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3: Un duro golpe recibió el gobierno con la ley Escuelas Protegidas. El Tribunal Constitucional objetó la norma que inhabilita el acceso a la gratuidad y la fórmula para la revisión de mochilas. Mariano Reyes, buenas tardes.
5: ¿Qué tal, Verónica? Muy buenas tardes. Las normas más emblemáticas en la ley de escuelas protegidas fueron declaradas inconstitucionales por parte del Tribunal Constitucional, generando un portazo a una de las iniciativas estrellas del actual Ministerio de Educación. El TC zanjó como contrario a la Constitución la inhabilidad para acceder a la gratuidad en el caso de ser condenado por episodios de violencia. Pero además se objetó la norma que permita a las policías revisar la mochila de los alumnos en el caso de que estos se nieguen y no llegue su apoderado al establecimiento. Así también se objeta la prohibición de prendas que hagan una apología a la violencia, en su momento se mencionó como ejemplo el pasamontañas, y la exclusión que tendrían alumnos expulsados en proceso de admisión escolar también fue objetado por el Tribunal Constitucional. En la Democracia Cristiana hay algo de indignación. ¿Por qué? Porque ellos facilitaron sus votos para que esta ley se aprobara en la Cámara de Diputados y Diputadas. En tanto, en la UDI proponen una reforma constitucional para modificar la ley que permite la gratuidad universitaria. Reaccionan los diputados Héctor Barría de la DC y Ricardo Neumann de la UDI.
6: Hacemos un llamado al Ministerio de Educación a que hagan cambios de sus equipos, no de la ministra ni de los subsecretarios. Hay asesores que actúan totalmente ideologizados, que no quieren escuchar a los expertos, que no quieren escuchar a otras voces, que quieren sacar las cosas a la rápida. Este tipo de errores provocan un clima de desconfianza.
7: Estudiaremos los fundamentos del fallo y, si es necesario, impulsaremos una reforma constitucional que, respetando la institucionalidad vigente, permita darle protección efectiva a la gran mayoría de estudiantes que quieren que su colegio sea para estudiar y no para delinquir.
5: Bueno, quizás el golpe más duro para el Ejecutivo es la inconstitucionalidad del artículo número 6 en la ley Escuelas Protegidas. Ahí, en la práctica, se establecía un nuevo requisito para acceder a la gratuidad universitaria, que es no tener condenas previas. Y eso, particularmente, puede generar un precedente en otras propuestas del Ejecutivo. Lo comenta la experta constitucionalista Lisa Walker, socia de Sarmiento Walker y García Abogados.
8: A pesar de que hay que esperar los fundamentos, sí es posible anticipar de que este pronunciamiento del Tribunal Constitucional debe generar atención a otros proyectos de ley que está tramitando el gobierno del presidente Kast. Y es probable que este razonamiento va a obligar a revisar, tal vez eliminar esas disposiciones o reescribirlas para que estas

0: sean necesariamente concordantes con las garantías constitucionales establecidas en especial en el capítulo de derechos fundamentales.
1: Bueno, en La Moneda han reaccionado afirmando que todavía falta conocer los argumentos del Tribunal Constitucional. Sin eso sobre la mesa, se hace complejo definir algún margen de acción. De todas formas, el precedente que ya genera este fallo es algo que está levantando alerta, sobre todo por el Registro Nacional de Vándalos, otra propuesta del Ejecutivo que no solamente inhabilita el acceso a la gratuidad, sino que también a otros beneficios como la pensión garantizada universal. El viceministro del Interior y la vocería, Claudio Alvarado, dejó abierta la puerta a modificar la reforma de origen que dio acceso a la gratuidad.
2: Tenemos que ver cuál es el fundamento del fallo. A lo mejor puede darse de que el tribunal considere de que esa norma debe estar considerada, ¿no es cierto?, en el origen del beneficio de la gratuidad, la que da origen en esa norma, en esa ley, y no en esta. Puede ser, por ejemplo. Entonces, conociendo el fundamento del fallo, veremos cómo corregimos el objetado y también cómo lo trabajamos para el registro de banda.
1: Bueno, aquí en La Moneda se reconoce como un camino largo esta idea de reformar la Constitución a pesar del quórum más bajo que actualmente exige una reforma así, 4/7, es lo que actualmente dicta la norma. Además, se prenden alertas por una eventual oleada de requerimientos en el Tribunal Constitucional por parte de la oposición. En relación al Registro Nacional de Vándalos, esta tarde va a seguir su tramitación a las 5:30 de la tarde en la Comisión de Seguridad de la Cámara y en paralelo, Verónica, el presidente José Antonio Kast llegará más o menos a esa hora a la Araucanía para su tercera visita a la región desde el 11 de marzo.
3: Y ahí estarás acompañándolo también Mariano Reyes. Gracias, buenas tardes.
1: Chao, buenas tardes.
3: Y en el Congreso, la Contralora Dorothy Pérez expuso el informe sobre irregularidades en el ingreso de niños y niñas haitianos al país. El documento cuestiona la coordinación entre instituciones del Estado y también un memorándum del Servicio de Migraciones. Gloria Gutiérrez, buenas tardes.
4: Buenas tardes, Verónica. Esta mañana conocimos finalmente el informe final de la Contraloría General de la República respecto a irregularidades detectadas en la llegada de niños y niñas haitianas al país en el marco del programa de reunificación familiar. Dentro de las conclusiones del documento hay cuestionamientos al Servicio Nacional de Migraciones, a la PDI y a la Subsecretaría de la Niñez por falta de coordinación interinstitucional. También hay críticas a un memorándum interno de migraciones que flexibilizó exigencias para estas solicitudes, una atribución con la cual no contaba. Escuchamos parte de lo expuesto en la Comisión de Gobierno Interior de la Cámara Baja esta mañana por la Contralora Dorothy Pérez.
5: Se determinó que el Servicio Nacional de Migraciones, la PDI y la Subsecretaría de la Niñez no han actuado de manera coordinada frente a la llegada masiva de niños, niñas y adolescentes provenientes de Haití. Queremos referirnos, señora presidenta, al memorándum 1886 de 2024 del Servicio Nacional de Migraciones. Disminuye los requisitos documentales que son aplicables a los ciudadanos haitianos, a pesar de que esto es materia propia de ley y sus reglamentos. Y sin embargo, en este caso se realizó a través de un memorándum que además no se formalizó por un acto administrativo como mandata la ley, alteraban o suspendían requisitos transversales como son la legalización, la postilla o la vigencia. Se trata entonces de un acto que produjo efectos jurídicos frente a terceros a pesar de que no tiene la jerarquía normativa que lo habilite para hacer esta flexibilización de requisitos.
4: Bien, ante estos cuestionamientos, el exdirector de Migraciones, Luis Eduardo Taller, aseguró que el actuar del servicio se mantuvo apegado a la ley, mientras que evitó referirse al detalle del informe de la Contraloría por los sumarios que se abrieron para determinar responsabilidades. Lo escuchamos.
6: Yo tengo la convicción legal respecto de que las decisiones que tomamos en materia de la eximición del procedimiento de legalización en un consulado colapsado, lo mismo que hicimos respecto del cierre del consulado venezolano aquí en Chile, tiene todo el fundamento legal. Y esto es lo que vamos nosotros a exponer en las investigaciones y en las instancias administrativas y eventualmente judiciales que vamos a evaluar por delante. Cualquier otra cosa es que tengo la convicción, y por eso hay un debido proceso, de que esas decisiones tienen fundamento en la ley.
4: Bien, hubo reacciones inmediatas en el Congreso ante esto. La diputada demócrata Joana Pérez, presidenta de la Comisión de Gobierno, cuestionó las acciones de Taller y del servicio e informó además que preparan un proyecto de ley para evitar que se repitan cambios de criterios como este en el futuro.
7: Valoramos que el señor Taller concurriera

este espacio. Creo que ha dicho cosas bastante complejas porque él ha incumplido la Constitución en el artículo 7. Si hay vacíos, no saltárselos por reglamentos o decisiones, ni siquiera reglamentos que no pasaron por Contraloría. Flexibilizaron materias para la reunificación familiar, pero no solo con haitianos. Él esbozó aquí que lo hizo con niños venezolanos y eso va a tener también

0: en que se realizan estos vuelos en el plan de reunificación familiar. Además, informó que se inició un procedimiento disciplinario por la filtración del preinforme, remitiendo también los antecedentes al Ministerio Público.
1: Gracias, Gloria. Buenas tardes.
0: Buenas tardes.
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1: Hay fútbol en el Mundial hoy, hay transmisión de Cooperativa Deportes, pero también hay fútbol nacional. Es que hay más de alguien contento por aquello. ¿Cómo estás, Ernesto Contreras? Buenas tardes.
4: Hola, Vero, ¿cómo estás? Arranquemos con lo nuestro.
1: Vamos.
4: Con la Copa Chile, y más allá de la Copa Chile, con la sanción a Javier Correa, que pegó fuerte en Colo-Colo, la comentábamos en la mañana. 4 partidos va a estar afuera Correa en el torneo nacional por sus dichos en la Copa de la Liga contra Nicolás Gamboa, quien acusó de perjudicarlo siempre, de perseguirlos y de que había algo derechamente orquestado del árbitro contra Colo-Colo desde hace un par de años.
1: Ahora, los árbitros estaban pidiendo 10 fechas para Correa.
4: El sindicato de árbitros, claro, lanzó un comunicado pidiendo 10 fechas. Excesivo, ¿no? Pasándose 1000 pueblos. Pero bueno, no quedaron lejos igual. Pero 4 fechas,
1: ¿es
4: creo
1: harto?
4: Que es harto. Yo creo que, bueno, todos nos sorprendimos un poco porque anteriormente están los casos de Marcelo Díaz y Jorge Almirón y también de Daniel Garnero, que criticaron. En el caso de Garnero, criticó directamente a los árbitros. Almirón y Díaz pusieron un manto de duda en la probidad también, en el torneo, y a ellos les bastó con ofrecer disculpas en su momento y no fueron sancionados. Bueno, llamamos al presidente del tribunal, a Ezequiel Segal. Él nos explica claramente por qué Correa sí, Marcelo Díaz no.
5: Ahí hay que ser categórico. Yo les pido el máximo rigor profesional. No es porque realmente mueve a una confusión al decir que no fue sancionado. Marcelo Díaz, Jorge Almirón, el director técnico Universidad Católica, que también se habla de él, no fueron denunciados. Y si no son denunciados, mal pueden ser sancionados. Para que se pueda sancionar, tiene que existir una denuncia. ¿Qué es lo que hizo en este caso el señor Gamboa?
1: Ya. Ahí estaba la diferencia.
4: Clarito, pues. Es que, sí, bueno, claro. Todos se dejan llevar muchas veces por la pasión de que acá... A ver, partamos por la base que ninguno de los 3 equipos grandes puede quejarse acá que son perjudicados o perseguidos. Que le basta el resto entonces a los que tienen menor convocatoria. O sea, creo que una tupez para cualquiera de estos 3 equipos decir que somos perjudicados, perseguidos, porque no es así a lo largo de la historia para ninguno de los 3.
1: Correa.
4: Claro, sí. Y es lo que dijo ahora un directivo blanco y negro, que dijo esto es un castigo seleccionado, dirigido, porque hay persecución. Creo que pasarse varios pueblos, pero ahí explica Segal, simplemente en ese caso, en Díaz, Almirón y Garnero, nadie los denunció. Fue así de simple.
1: No los denunció el árbitro.
4: El árbitro, este porque eso fue pospartido, no fueron denunciados. De hecho, lo de Marcelo Díaz es público, porque Milad le dice que ofrezca disculpas por lo que había dicho, si no, viene la sanción. Ahí está la explicación del tribunal, pero Correa se queda 4 partidos fuera en un muy mal timing también, porque venía siendo el goleador de Colo-Colo, jugaron un partido que no le implicaba nada, ya estaban eliminados. Yo creo que quiso pasar una factura pensando que no lo iban a sancionar más allá de este torneo. Donde Colo-Colo estaba afuera, Correa en una vez el otro año no está en Colo-Colo, dijo, este no lo juego más este campeonato, así que digo lo que quiero. Bueno, la calculo mal porque finalmente lo castigaron para el torneo nacional, lo van a buscar, eso sí, reducir en Colo-Colo. Y me recuerda bien Ricardo Ángel, 6 partidos en su momento recibió Julio Barroso, pero porque Barroso habló de campeonatos comprados.
1: Ah, fue un poquito más allá.
4: Un poquito más osado que Correa, porque habló de persecución. Él, en ese momento, Barroso dijo, los campeonatos no se compran, se ganan, a propósito de lo que estaba pasando en ese momento con el torneo local. De hecho, le habían dado 8 partidos a Barroso y lo bajaron a 6. Yo creo que a Correa le pueden bajar, quizás de 4-3 en su momento, ahora, en esta apelación. Así que eso con Colo-Colo, hoy día juega la U, Copa Chile, contra Unión La Calera, va a jugar el cuadro azul, 19:30 horas va a ser ese encuentro ante un equipo al cual no le ha podido ganar este cuerpo técnico, porque hoy día no va a estar Fernando Gago, va a estar Fabricio Colochini, han jugado 3 partidos con La Calera, han perdido 2 y han empatado 1.
1: ¿En serio? ¿No le han podido ganar?
4: Este año no le han podido ganar al equipo de Chicotero y han jugado harto. 4 veces para el tiempo que llega.

0: lleva Gago acá, es harto. Harto. Así que la hoy día con los caleranos, mañana Colo Colo con O'Higgins, 19:30 horas. Todo esto por la Copa Chile, porque hoy día arranca la tercera fecha del Mundial, la última de la fase de grupos. Y desde el sábado, Verónica, más bien desde el domingo, se acaban los partidos todos los días.
1: No te creo.
0: Así es.
1: ¿Y qué van a hacer?
0: Entonces, ¿qué vamos a hacer? Hablar de la Copa Chile. Hablar de la Copa Chile, vamos a ver Copa Chile porque se sigue jugando sin parar. Pero hasta este sábado es el último día con encuentros todos los días. De hecho, hoy día hay 5 partidos.
1: Tengo amigas que van a descansar. Yo reconozco a mí, me gusta el fútbol, pero 4 partidos en el día.
0: Hoy día hay 5, Verónica.
1: Mucho.
0: Porque en la fecha 3 juegan todos paralelos los incumbentes en los grupos. No, hoy día hay 5 partidos. Los que vamos a...
1: Yo sé dónde quiero estar.
0: No, que hay 5, son 6, Verónica. No, son, claro, son...
1: Sigo sabiendo dónde quiero estar. En Miami.
0: En Miami.
1: Sin
0: Miami,
1: poder decidir si estoy con los escoceses o con los brasileños, porque están todos muy entretenidos.
0: Me caen bien
1: felices.
0: Los dos. Me caen bien los escoceses. Mira, los británicos y los brasileños también. Y ojo, porque fue tema en el matinal, esta vidente brasileña que está dando la vuelta al mundo, Bo Bayana, que afirmó que había tenido un sueño recurrente en el que se produce una supuesta invasión extraterrestre hoy día en el partido de Escocia-Brasil. Rebotó tanto esto, está en cooperativa.cl la nota.
1: Por supuesto.
0: Porque ella tiene 24 millones de seguidores. Por ende, lo que ella pueda soñar o decir, obviamente tiene un eco.
1: Hay mucha gente que le cree.
0: Y hay mucha gente que obviamente le cree y que debe estar asustada con la que puede pasar hoy día en Miami. Dice, estoy aterrada, dijo Bo Bayana, porque lo soñó claramente que este platillo volador se empezó a llevar jugadores brasileños.
1: Brasileños. Me dicen que quizá puede ser una metáfora.
0: Puede ser una metáfora.
1: Pero no es poesía eso.
0: Sí, pero bueno, va a estar entretenido, ¿no? Porque van a ir los ovnis, sino porque tiene ahí todo su cuento. Este mundial siempre aparece los videntes, los adivinos y tanta cosa. El fútbol da para todo. Bueno, escuchemos a Carlo Ancelotti en la previa del partido con Escocia. Brasil, que empató con Marruecos en la primera fecha, después le ganó a Haití 3-0. Enfrenta a los escoceses, que partieron ganándole a los centroamericanos y que después perdieron por la mínima con Marruecos. Así que hoy día, partido muere para los dos, sobre todo para los escoceses. Brasil, básicamente ya están 16-0, pero buscará ganar para ser primero. Escuchemos a Carlo Ancelotti, que destaca esto del Mundial. Más allá de los grandes nombres, esto es para Carleto lo que va a marcar la diferencia en la Copa del Mundo.
2: He visto equipos no favoritos que juegan muy bien al fútbol, que juegan un fútbol de intensidad. Yo creo que va a ser un fútbol, un Mundial de intensidad, de alta intensidad, teniendo en cuenta que, por ejemplo, Argentina no juega un fútbol de alta intensidad, lo maneja muy bien, pero hay equipos que han destacado mucho en esta primera parte, peleando mucho, defendiendo muy agresivo, con mucha intensidad. Yo creo que las estrellas no van a determinar este Mundial. Yo pienso así.
1: Oye, no es fácil mezclar 3 idiomas, el italiano, el portugués y el español, y que se te entienda todo.
0: Sí, se lo entiende clarito.
1: Lo consigue perfecto.
0: A Carleto, bueno, dijo que la intensidad va a marcar este Mundial. Son todos los equipos muy intensos, muy tácticos, pero las grandes figuras creo que van a terminar, al menos cuando se enfrenten los grandes equipos, las grandes figuras van a ser los clave. Ya hemos visto cómo están todos afinaditos. Messi, sí. Mbappé, Haaland, Cristiano, Luis Díaz, el colombiano, Salah. Todos los grandes nombres están respondiendo.
1: Y este debe ser el momento de Neymar respondiendo también, ¿no?
0: Neymar se recuperó. Lo más seguro es que esté en la banca, no va a ser titular, pero está recuperado Neymar, y eso es bueno para Brasil, no tanto por el aporte futbolístico en ella a esta altura, sino por un tema también anímico de tener a uno de los grandes jugadores en el último lustro para la selección brasileña. Hoy día, como lo contábamos, arranca la fecha 3, son 6 partidos, porque los grupos comienzan a jugarse de forma paralela para las definiciones. Arranca todas las 15 horas con el grupo B en Vancouver y en Seattle, Vero. Suiza-Canadá. Hoy día hay harto, pero ahí no va, harto, pero termina siendo partido bueno igual, pero mira, pero no llama tanto como otros días.
1: Después de lo que pasó el otro día con un partido.
0: Oiga,
1: en que
0: vos,
1: nadie confiaba.
0: Después de ver Nueva Zelanda entero, es ver Nueva Zelanda con Irán, fue el 2-2. 10 de la noche, se puede ver cualquier partido. Suiza-Canadá a las 15.
1: Estaba pensando en el que
0: el de Canadá-Qatar, el de Cristian Garay, 6-0.
1: Que me puse a verlo porque ya, bueno, hay
0: porque
1: que
0: hay un
1: ver.
0: Chileno. Y de hecho, claro. Garay de haber dicho, bueno, partido me tocó, me lo fome, y terminó siendo un partido del cual se habla hoy día. Suiza-Canadá a las 15, grupo B en Vancouver, y Bosnia contra Qatar. Estos en el B. En el grupo C, a las 18 horas, ahí juegan los 4 países dentro de este grupo. Escocia-Brasil en Miami y Haití con Marruecos.

0: en Atlanta. Y en la noche, 21 horas, esto está bien definido. República Checa con México, transmite cooperativa por el grupo A, y Sudáfrica con Corea del Sur también por el grupo A. Pero tranquilos que el lunes es feriado y hay tres partidos de 16 avos. No, cuatro partidos de 16 avos.
1: ¿Pero son a la misma hora?
0: No, durante el día y es feriado. Así que ojo, arrancan a la una. Así que se nos viene agenda copadita para Cooperativa de Deportes ya con los mata-mata en juego.
1: Ernesto Contreras, hasta las 2 de la tarde con más del Mundial y del Fútbol Nacional.
0: Chao, querida Vero, nos vemos.
1: Chao.
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10: 11 grados. 11 grados en Santiago. 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
12: Vamos al Congreso, sepamos de una jornada clave de la mega reforma que impulsa el gobierno en el Senado. Se agota el debate general. Jorge Espinosa Cuellar, buenas tardes.
13: ¿Qué tal, Verónica? Buenas tardes. La primera de las dos sesiones de sala del Senado hoy para debatir la reforma tributaria y otras normas regulatorias estaba programada desde las 10 de la mañana hasta la 1 de la tarde. Sin embargo, duró apenas poco más de una hora y ya no había más palabras pedidas. Señal inequívoca de que el debate general sobre esta propuesta está prácticamente agotado. La próxima sesión está fijada para hoy mismo a las 4 de la tarde, pero antes, a las 3, en reunión de comités con la mesa de la corporación, se debe confirmar si se vota hoy o no la idea de legislar. En conversación con la prensa, aquí en el Congreso, el biministro Claudio Alvarado mantuvo su percepción en orden a que la oposición, según dijo, no quiere llegar a acuerdos en esta etapa.
14: Con la oposición siempre hemos tenido un diálogo abierto, transparente. Ellos han manifestado intención de colaborar, pero yo siento de que legítimamente hay una decisión política.

0: de hacer un punto votando en contra de la idea de legislar. Ahora a mí me parece un poquito contradictorio, voto en contra de la idea de legislar, pero conversamos después. Bueno, si esa es lo que va a suceder, bienvenido, lo aceptamos y así lo haremos.
1: ¿Se va a votar hoy día?
0: Entiendo que sí, hoy día.
2: El proyecto se aprueba con la mayoría de los presentes, salvo tres normas específicas que requieren mayoría absoluta de los senadores en ejercicio, es decir, 26 sufragios favorables que en este momento el gobierno ya tiene. El senador por la región de Magallanes, Alejandro Kuzanovich, que había advertido que votará en contra porque el gobierno no había conversado con él, bueno, ya confirmó que votará a favor de la idea de legislar. En la misma línea se mostró el senador por Aysén, Miguel Ángel Calisto, aun cuando no ha recibido un compromiso específico del ministro de Hacienda respecto de sus observaciones, pero al menos las conversaciones, según dijo, avanzan.
3: Preocupaciones que tienen que ver con el Fondo Común Municipal. Vamos con algunas indicaciones relacionadas a aumentar la recaudación vía impuesto de las concesiones acuícolas. También es fundamental que el beneficio relacionado con la eliminación de las contribuciones no sea universal, no puede ser para todos. Por lo tanto, también creemos que ahí hay que apuntar en una indicación bien importante y que esperamos que el ministro Quiró tenga ese criterio. Por ende, hoy día las conversaciones están en un buen tono para poder concurrir positivamente a la idea de legislar si es que se pone en votación hoy día.
2: Sin embargo, desde el Comité Unido, que reúne a senadores de la DC, el Partido Comunista, el Frente Amplio e Independientes, más senadores del PPD y del PS, han insistido en su postura. Exigen compromisos concretos del Ejecutivo sobre cambios sustanciales, como describió el senador del PPD, Ricardo Celis.
4: Ceder en los flecos no tiene sentido. Aquí lo esencial es que hay una menor recaudación y esa menor recaudación va a significar recortes en programas sociales. Eso es lo que a nosotros nos preocupa porque está ocurriendo hoy día. Por eso tenemos el ánimo de dialogar y de conversar a ver si hay alguna concesión. El gobierno no ha hecho ninguna modificación sustantiva, nada. Y por lo tanto, lo único que ha demostrado, al igual como lo hizo con la revisión de las mochilas, es una sordera y esa sordera tiene efecto. Pero lo más importante, yo creo, que el gobierno genera una desconfianza con el espíritu democrático en nuestro país.
2: Esta mega reforma tiene suma urgencia, lo cual en teoría supone que la tramitación en el Senado tiene que terminar mañana. El gobierno tendrá que renovar, ¿sí? Esta urgencia pues quedará pendiente todavía para julio toda la etapa de ingreso, análisis y votación de las propuestas de enmienda o las indicaciones que por la naturaleza del proyecto en su mayoría requieren el patrocinio del gobierno.
5: Estaremos pendientes contigo de aquí, yo, Jorge Espinosa Cuellar. Gracias, buenas tardes.
2: Buenas tardes, Verónica.
5: Miremos los mercados con el dólar al alza, el retroceso en el precio del cobre. El petróleo marca su menor nivel desde el inicio de la guerra en Medio Oriente. Sabemos también de un acuerdo entre Codelco y Anglo American. Gonzalo Aguirre, buenas tardes.
6: Muy buenas tardes, y la de hoy ha sido una jornada con movimientos que van dejando marcas en los mercados. Una positiva en el caso del petróleo, que alcanza su menor registro desde que partió el conflicto en Medio Oriente hace casi 4 meses. Así, mientras siguen las conversaciones entre Estados Unidos e Irán, el petróleo Brent se ubica en torno a los $73 el barril. Esa disminución, si es sostenida, es una buena noticia para el posterior cálculo de la inflación, pues debería traducirse en un menor valor de los combustibles a nivel local. Pero en paralelo vemos un alza en el precio del dólar que en una semana solo ha registrado incrementos y acumula ya cerca de 35 pesos. Esa variación se relaciona con varios factores, como el fortalecimiento de la divisa a nivel mundial, que es buscada como refugio frente a escenarios más riesgosos. De hecho, en Estados Unidos se esperan alzas de tasa por parte de la Reserva Federal. Es parte de lo que comenta Carlos García, académico de la Facultad de Economía y Negocios de la Universidad Alberto Hurtado.
7: El aumento del precio del dólar responden a varios elementos. Efectivamente, ha caído el precio del cobre, lo que significa una menor oferta de divisa, pero también es muy importante lo que ocurrió en los mercados internacionales, donde el dólar se ha fortalecido, porque la tasa de interés en Estados Unidos siguen altas y, por lo tanto, los inversionistas en el corto plazo deciden, para sacar algún tipo de rentabilidad de corto plazo, llevar los capitales a ese país. Por otro lado, hay un efecto que, digamos, que va en sentido contrario, que ha sido la caída del precio del petróleo, y los mercados han respondido bien. Esa presión ha disminuido. Yo me atrevería a decir que el dólar se está ubicando en una zona de equilibrio

0: en los 900 pesos y algo.
1: 922 pesos el registro actual. En cuanto a la variación en el cobre, Cochilco reportó hoy una caída en la bolsa de metales de Londres de 1,14% hasta los $5.97 la libra, su menor nivel desde inicios de mayo. Esto se relaciona con los factores que ya revisábamos y se suman algunas debilidades, por ejemplo, la demanda desde China. Con todo, se trata de precios que siguen siendo elevados, y así lo destacó hace instantes la presidenta de la CPC, tras reunirse con la, en la moneda con el presidente José Antonio Kast. Escuchamos a Susana Jiménez.
2: Chile es un país pequeño, globalizado, abierto al mundo, donde lo que pasa en el planeta es incidente, lo sabemos, lo vivimos todos con las alzas de los combustibles producto de estas tensiones geopolíticas. Nosotros somos muy sensibles a lo que pasa en el mundo, en lo favorable y en lo desfavorable. Favorable, por ejemplo, es que tenemos hoy día precios del cobre que, aunque han bajado en el margen, son muy atractivos, y eso es un elemento de tracción para toda la minería.
1: Y a propósito de cobre, hoy Codelco junto a Anglo American cerraron el acuerdo para el plan minero conjunto de las minas de cobre Los Bronces y Andina, con lo cual se espera liberar 2,7 millones de toneladas del metal rojo adicionales durante los próximos 21 años. Destacó el hito el biministro de Economía y Minería, Daniel Mas.
3: El cierre del acuerdo entre Codelco y Anglo American para el proyecto conjunto Andina Los Bronces potenciará la producción del distrito sin requerir grandes inversiones adicionales. Esto refuerza la importancia de un país que impulsa la certeza jurídica. Probablemente este sea uno de los mayores negocios que se concretarán durante el gobierno del presidente Kast en la industria minera. El Estado de Chile captará cerca del 75% del valor incremental generado a través de impuestos, royalties y dividendos. Serán miles de millones de dólares que se destinarán a cambiar la vida de los chilenos. Más recursos para el país, sostenibilidad ambiental resguardada y un fuerte impulso a la reactivación económica y el empleo.
1: Para Duncan Wanblad, CEO de Anglo American, esto apoya la ambición de Chile de aumentar la producción nacional de cobre hasta alcanzar 6 millones de toneladas anuales al año 2030. Es un ejemplo concreto de cómo la colaboración puede generar más valor sin renunciar al rigor, la disciplina y el compromiso que hoy exige Codelco, dijo en tanto el presidente de su directorio, Bernardo Fonten.
4: La información económica la revisamos siempre contigo, Gonzalo Aguirre. Gracias, buenas tardes.
1: Muy buenas tardes.
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5: Aún en desarrollo, el control de detención y formalización de los 4 detenidos por el crimen del niño de 12 años ocurrido en medio de una encerrona en San Bernardo. El quinto integrante de la banda está identificado. Contraloría reafirma falencias en controles migratorios y de protección de menores en ingreso de niños haitianos al país. El informe reabre cuestionamientos sobre coordinación entre organismos públicos que conocieron alertas y no actuaron de manera oportuna. Y en el Senado se agota el debate general sobre la mega reforma y el gobierno sostiene que se votará hoy mismo la idea de legislar. Así nos vamos. En la producción del Diario de Cooperativa estuvo Claudia Kelly, la puesta al aire es de Ricardo Ángel y la edición general de Eugenio Sierra Alta. Gracias por informarse con nosotros. Buenas tardes.
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9: Una playa paradisíaca al sur de Iquique.
10: La ruta austral en los puntos críticos ya identificados.
11: El cierre de fragata portuguesa en el litoral central obligó, ¿no?
12: Bajo el cielo de San Clemente y en la plaza de armas de la
13: inminente proceso de expropiación del recinto del club hípico de Punta Arenas.
14: Decretó alerta roja para la comuna de Coyipulli y el
15: de las embarcaciones pequeñas y catamaranes, las aguas del río Maule.
16: De salud de la mujer, el hospital de Futaleufú llevó a cabo.
17: Total de 64 cámaras de seguridad distribuidas entre Pucón y Caburga.
18: Cumple un año del trágico incendio que afectó a la posta de Putú.
19: En el Quisco.
7: Orienta las costas de Arralún.
6: Municipio de San Antonio.
9: A su llegada a la región de Aysén.
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1: ¿Qué tal? ¿Cómo les va? Soy Ernesto Díaz Correa, relator de Cooperativa Deportes. Pelota en la red mató, mató, no estamos soñando, es verdad, con la alegría de siempre, papá. Y quiero mandar un gran saludo a Germán Pereda, que estamos siempre en contacto en Angol. 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Todo esto por Teleangol, el gran canal de Angol y que tiene todas las noticias y todas las informaciones de Malleco Unido. Un abrazo grande, que lo pasen fantástico, se les quiere como siempre, que estén muy pero muy bien. ¡Chao!
2: ¿Qué tal? ¿Qué tal? ¿Cómo están? Muy buenas tardes. ¿Cómo están, mallequinas y mallequinos? Les saludo acá a René Armando, como siempre. Sean todas y todos muy bienvenidos a un nuevo capítulo de Pasión Roja por Teleangol Radio y sus múltiples plataformas. ¿Cómo está, Germán? ¿Cómo estás, Pipe? Sean bienvenidos, buenas tardes. ¿Tarde buena o tarde?
3: Felipe. Don Felipe. Don Tío René, teleauditoras, teleauditores, iniciando una nueva jornada, capítulo 49 de nuestro efecto matinal, iba a decir, Pasión Roja, la fuerza de la costumbre.
2: Claro.
3: La verdad es que la cabeza no está muy conectada con la... Pensé que yo estaba repitiéndome. La cabeza no está muy conectada hoy día con la razón. Está conectada quizá un poco más con la pasión. Se han vivido horas complejas y que paradójicamente son horas que están distantes a kilómetros de la realidad deportiva. Porque lo hemos dicho muchas veces, la realidad de Malleco hoy día es bastante incómoda. Bastante incómoda. Hoy día, lo más seguro en esta realidad es cuando se empieza a buscar culpables. Siempre cuando las cosas andan mal, se empiezan a buscar culpables. Y la verdad es que nosotros en ese afán, si cayéramos nosotros, que estamos frente a un micrófono y frente a una cámara, si cayéramos nosotros en ese juego, partiríamos por no estar siendo responsables, responsables en aspectos legales. Partamos de la base que nosotros somos regidos por una ley, la ley 19.733, ley de prensa, que aquellos que la hemos leído sabemos perfectamente que no hay que haber pasado por la universidad para respetar una ley, no hay que haber estudiado periodismo para respetar una ley. Y antes de la ley, fíjese que hay cosas que son más esenciales, la Constitución, respetar la Constitución de nuestro país. Por ende, cuando hay personas que de pronto esperan que nosotros digamos cosas y como que incluso nos empujan a que nosotros digamos cosas a favor o en contra, créanme que por lo menos en este programa, en este medio de comunicación, no van a encontrar el perifoneo que quizás están buscando. No van a encontrar apoyo en decir cosas sin

0: sustancia, sin tener nosotros la certeza y ¿saben qué? Certeza jurídica, por sobre todas las cosas. Certeza jurídica, que es muy importante. Hoy día, René Armando estuvo en el entrenamiento donde el ambiente se cortaba con Víctor y René Armando.
1: Sí, Germán, mira, la verdad es que cuesta hablar del tema Mayeco, por lo que tú bien dices. Es contradictorio una cosa con otra. O sea, una cosa es cuando uno habla de lo deportivo, que hoy día es una realidad muy, muy bonita que estamos viviendo en lo deportivo con la institución.
0: La posibilidad de pelear la punta del campeonato,
1: claro,
0: el fin de semana.
1: Claro. Entonces, se contrasta con esta otra realidad, que ya la hemos manoseado tanto, ya llevamos casi un año manoseando este tema del tema económico.
0: Estamos chatos,
1: cansados. La verdad es que a mí me costaba mucho sentarme frente a ustedes y la verdad es que venía como bloqueado. Entonces es difícil hablar de Mayeco en esta situación, porque uno no, tampoco con nuestras palabras, y no es mi intención tampoco en lo personal, herir a nadie. Pero ¿cómo salimos de esto? ¿Cómo salimos de esto? Que a ratos aparente, con los triunfos uno ve una pequeña luz.
0: Pero dura poco.
1: Dura poco, nos dura 24 horas, 48 horas y aparece de nuevo la oscuridad.
0: La realidad.
1: Y nos hace aterrizar y nos hace poner los pies sobre la tierra. Como les digo, es complicado hablar de Mayeco hoy día. Y hablar siquiera del partido del fin de semana es complicado. Porque uno tiene oídos, uno tiene ojos, uno ve, escucha el ambiente. Entonces, y uno dice que ¿cómo reacciono a esto? La solución no está en mis manos. Entonces, ojalá me entiendan ustedes, teleauditores, que hoy día es muy complicado hablar del tema Mayeco, el tema económico, porque en lo futbolístico, reitero, no hay nada que hacer.
0: Esta es una telenovela, una verdadera telenovela, que tiene distintos actores.
1: Sí.
0: Partamos por la dirigencia del club. Continuamos por el cuerpo técnico. Continuamos por los funcionarios, los jugadores, los hinchas, los socios, porque hay que hacer la diferencia, claro, entre los socios y los hinchas. Los medios de comunicación. La autoridad. Todos somos actores dentro de esta telenovela. Todos cumplimos un rol, todos cumplimos una función. Algunos más protagónicos, otros más secundarios. Pero el éxito de esta telenovela depende de que cada uno de estos actores cumpla una función. Lamentablemente, este año hay una... En esta temporada de esta telenovela hay actores que no tenían que ser protagónicos y que terminaron siendo protagónicos. Queriendo serlo, no queriendo serlo, aquí las razones pueden ser múltiples. Hoy día los jugadores tuvieron una conversación con el gerente deportivo, con un dirigente que fue Gabriel Camaño.
1: Camaño, sí, el tesorero.
0: Que pudo asistir a esta reunión y conversar con ellos. Y la verdad es que nosotros hace varios programas atrás hablamos de la empatía y creo que vamos a seguir manteniendo esa lógica de la empatía, porque nosotros ya hemos dicho todo lo que quizás hay que decir acá respecto a las situaciones que nos tienen hoy día donde estamos. Hoy día René Armando fue testigo de la frustración del técnico. Fue testigo de la frustración del técnico, un técnico que con todas estas complicaciones ha hecho un trabajo que nos tiene peleando la punta a final de primera temporada. Primera rueda. Pero también es cierto que los jugadores han manifestado muchas cosas en las últimas horas y que son de todas

0: lógica, son de toda lógica. O sea, uno puede entender que la situación del club es compleja y uno la entiende y la comprende. O sea, nosotros aquí hemos sido parte prácticamente de todas las campañas y hemos creado campañas propias para levantar el aspecto económico del club. Pero no nos da. No nos da. No es que con eso estemos cumpliendo. Yo creo que hoy día hay un llamado que hay que hacer a todos los actores de esta telenovela. Y cuando digo todos los actores, vamos a partir por la autoridad. Partamos por la autoridad, por esa autoridad que estamos esperanzados en que hagan las cosas que deben hacer para que podamos sacar adelante el club. Que son cosas que no estamos pidiendo nada que no se haya inventado. Todo lo que se ha pedido es algo que se comprometió en su momento, es algo que se ha venido dando todos los años. O sea, lo que se está pidiendo acá no es absolutamente nada nuevo. No se está inventando. Quizás la forma va a ser nueva. Quizás la manera. De hecho, hay un documento jurídico emanado desde el propio departamento jurídico del municipio que sugiere algunas cosas ahí y quizás es bueno ponerle atención a aquello. Esos actores los requerimos lo más pronto posible. Sabemos que pueden haberse tomado vacaciones, pueden haberse distanciado por vacaciones de invierno, pero tenemos muy claro también que ante complejas situaciones se citan sesiones extraordinarias. Y quizás hoy día el llamado es a pedirles que quizás nazca esa posibilidad, la posibilidad de una sesión extraordinaria. Que pueda venir a solucionar en parte este gran problema, porque estamos claros que si eso se soluciona, el 90% de los problemas de Malleco se van a arreglar, porque el 90% de los problemas de Malleco son económicos. Y ahí, a esos actores les pedimos más protagonismo. Están los dirigentes como actores también relevantes en esta telenovela, a quienes hoy día quizás le vamos a hacer un llamado a frenar la especulación. Hoy día lo que hay que frenar es la especulación, porque anda mucha especulación, anda mucha gente allá afuera haciendo mucho ruido. Y no nos olvidemos que hay un 0,03% que se cuelga de todas estas cosas y que estoy seguro que al escuchar el programa hoy día, lo más seguro están contentos, están felices y están esperando que esto ocurra. Porque eso no es novedoso para ninguno de ustedes. Para ninguno de ustedes, los que nos ven, los que nos escuchan, los que nos siguen. Hay un 0,03%, que nosotros le dimos ese número como una manera de referirnos a ellos sin dar nombres, que está esperando esto. Y que ante cualquier situación saltan y estos momentos difíciles, estos momentos complejos, los hacen explotar. El llamado a la dirigencia es a frenar esa especulación entregando la mayor cantidad de información posible que sea pública para evitar que a nosotros se nos diga que, por ejemplo, andamos fomentando malas prácticas. Nosotros no hemos fomentado malas prácticas. Nosotros hemos sido parte de un programa que fomenta a nuestro equipo de nuestro territorio. Y que así como Malleco, esto yo lo vi en Linares, esto yo lo vi en El Vial, esto yo lo vi en Concepción, esto yo lo vi en Puerto Montt, esto yo lo vi en todas partes.
1: Lo está viviendo también Osorno, también hoy día.
0: En todas partes se ha visto equipos que han tenido problemas. Y cuando Malleco los tuvo, desapareció. Y la pregunta es, ¿vamos a estar dispuestos, vamos a estar disponibles a que eso vuelva a ocurrir? Porque hoy día, así como están las cosas, vamos para allá. Julio es el mes perentorio. Así como están las cosas, vamos para allá. Y no me gusta decirlo, no disfruto decirlo. No hacemos todo lo que hacemos para decir que julio puede ser el mes perentorio para el club. Y ahí

En ese sentido, a esos actores que son los dirigentes, pedirles que, en honor a la transparencia que no dudamos ellos tienen, frenemos la especulación, porque una de esas especulaciones tiene que

0: que si es momento de frenarlo, le pasó al Polo en el programa, en su podcast, vivo, que le hicieron la pregunta y se lo preguntaron en vivo. Y a nosotros nos han preguntado mucho sobre eso. Expliquemos, pongamos los números sobre la mesa y expliquémosle a la gente por qué hay una diferencia en la recaudación. Porque ahí hay una especulación que yo creo que los dirigentes no se merecen. Pero precisamente para que ustedes frenen ese tipo de situaciones, traten de hacer lo más público posible toda la información, como se hizo con la recaudación del partido con Rodolindo Román, que nadie preguntó nada.
1: No, porque dieron cifras.
0: Nadie preguntó nada. De hecho, a nosotros nos estaban preguntando hasta que apareció la publicación con toda la recaudación que se hizo, se frenó. No hubo más preguntas.
1: Tanto del Borderó como del Pullman.
0: Hoy día, se está viendo como esencial entregar esa información. Porque es la única manera, es la única forma de detener malas intenciones. Quizás de explicar argumentos que se entregan en una reunión siendo público. Porque nosotros hemos estado aquí desde el principio y esperamos estar hasta el fin, sea cual sea el fin, apoyando al club. Pero lo tenemos que apoyar para celebrar y lo tenemos que apoyar también para estar en los momentos complejos. Y hoy día el proponer tratar de ser lo más transparente posible a estos actores que son los dirigentes es precisamente porque nosotros no queremos que un número menor de personas se cuelguen de este tipo de situaciones para hacer daño. Esos son los otros actores. Al otro actor o a los otros actores que están acá en esta telenovela son el cuerpo técnico. Decirles que está de más que cualquier cosa que nosotros digamos no va a estar por sobre los resultados. Cualquier cosa que nosotros digamos no va a estar por sobre los resultados. Y si hay algo que se le va a reconocer a este cuerpo técnico es sin duda haber tenido que lidiar con toda esta realidad que a cualquier club le merma, le quita. Sin embargo, ha lidiado con aquello. Profesor, entendemos su frustración. Lo entendemos. Quizás no hemos estado en sus zapatos, pero podemos ser empáticos. A los jugadores, que los entendemos. Que entendemos la molestia. Que entendemos... Cuando hay que pagar un plan de celular, cuando hay que pagar el cotidiano vivir, cuando hay familia, cuando hay seres queridos, cuando hay gastos, y se frena ese flujo normal, ese flujo natural, a cualquiera de nosotros nos duele, nos molesta, nos genera complicaciones. Nos ponemos en su lugar, entendemos, y desde aquí, desde este programa, con las diferencias que podamos tener de visión, de opinión, de que si les caemos mal, de que si les caemos bien o todo, les queremos agradecer porque hoy día salieron a entrenar por espíritu deportivo. Quizás un porcentaje grande de ustedes por amor a la camiseta. Quizás hay un porcentaje que no tiene ese amor por la camiseta. Pero les queremos agradecer porque tomaron una decisión que es difícil. Que es difícil en momentos difíciles. A ustedes, a los hinchas, que este año han sido protagonistas, agradecerles y decirles que de no ser por ustedes, nada de lo que ha venido pasando desde marzo hasta la fecha habría pasado. Porque son ustedes los que van a la sede y dejan su platita, y dejan sus luquitas, a los que pagan la rifa, a los que compran la camiseta, a los que compran el pulmay, a esos empresarios pequeños que van y sacan sus pocas lucas que tienen y las ponen sobre la mesa. A esos empresarios grandes que han ido a poner buenas lucas, precisamente para que esto pueda continuar. A esos que piden que no se dé su nombre, que quieren mantenerse en el anonimato. Claro. Decirles gracias, porque ustedes son los que mantienen esta parte de Angol. ¿Recuerdan la película esa de Will Smith? Esta parte de mi vida, esta pequeña parte de mi vida se llama felicidad. ¿La recuerdan?

0: Bueno, esta parte de la vida de muchos de nosotros, cada dos fines de semana aquí de local y dos fines de semana de visita, para nosotros es felicidad. Para una cantidad de niños que yo no puedo contar. No los puedo contar. No es como cuando voy a ver a Futuro FC, 13 niños. No es como cuando voy a Imperial, 50 niños. No es como donde los puedo contar. En el Alberto Larraíbel Morales no puedo contar la cantidad de niños que hay. Porque son muchos que vibran con Malleco Unido. Muchos de ellos, fíjense ustedes, motivados por su Malleco Unido. Hay niños que andan haciendo labores de redes sociales, andan entrevistando. Eso no se veía hace...
1: No hace mucho.
0: 7, 8 años atrás, cuando estábamos en segunda profesional, eso no se veía. Niños vinculados, comprometidos con Malleco Unido, no sienten otra camiseta que no sea la de Malleco. Por eso le quiero hacer el llamado a estos actores, a los que toman decisiones. Porque hoy día tenemos un club que tiñe de un color nuestra ciudad, y que le guste o no le guste el fútbol, porque aquí ya no se trata de si te gusta o no te gusta el fútbol cuando eres autoridad, aquí se trata de buenos argumentos. Niños motivados, niños que esperan toda la semana, niños que se sacan buenas notas porque los lleven al estadio, niños que rinden porque los lleven al estadio, niños que quieren conocer a sus ídolos, que ya no son de Colo-Colo, ni de Universidad Católica, ni de Universidad de Chile, son del propio equipo que circula acá en la ciudad durante la semana, que le da vida a esta ciudad. Porque yo le pregunto a usted, y se lo pregunto de verdad, a los que van al estadio, si no existiera Malleco Unido, ¿qué tendríamos en Angol? ¿Culturalmente hablando? ¿Deportivamente hablando? Porque ya muchos me van a decir, oye, está Javiera Carrera, pero resulta que lleva el nombre de un sector. Lo más seguro, los de Los Lagos no prenden con Javiera Carrera. Lo más seguro, los de el Retiro no prenden con Javiera Carrera. Sí prenden, tal cual como lo hacemos nosotros con los equipos que nos representan en el
1: los regionales.
0: En los campeonatos nacionales, cuando Colo-Colo juega y juega Libertadores, todos queremos que Colo-Colo gane. Misma cosa con Católica ahora y Coquimbo, que están, todos queremos que gane porque son chilenos. Cuando va por las regionales, Javiera, todos queremos que gane. Pero durante el año, el equipo que nos unifica, el equipo que genera turismo, que genera temas sociales, que genera vinculación, que genera imagen, que proyecta Angol fuera de nuestros límites, es Malleco Unido. No sale Eladio Rojas, no sale Javiera Carrera, no sale la población alemana en las noticias nacionales por buenas noticias deportivas. Sale Malleco Unido. Y no quiero minimizar lo que hacen la ANFA, los equipos de ANFA. Quiero que seamos realistas. Seamos realistas. No seamos románticos. Seamos realistas. Todo esto que está pasando hoy día no tiene contento a nadie más que al 0,03%. Y todos estos actores que hemos nombrado acá son relevantes en esta telenovela. Y para que salgamos y para que podamos tener una próxima temporada de esta telenovela, todos los actores tenemos que comenzar a funcionar para que las cosas se den. Aquí me van a disculpar el término, pero lo puedo decir. Aquí no hay que quitarle el poto a la jeringa. Aquí hay que poner huevos dentro y fuera de la cancha. El cuerpo técnico, los jugadores están poniendo huevos, precisamente. Están poniéndolo. ¿Por qué? Porque salieron a entrenar hoy día y porque van a enfrentar lo que viene el fin de semana por espíritu deportivo. Insisto, un porcentaje grande de ellos también por amor a la camiseta. Los dirigentes han hecho todo lo que han hecho para que lleguemos hasta hoy día. Porque el telón lo podrían haber bajado en marzo, en abril. Y sin embargo continuaron, siguieron. Así es que nos vamos a la pausa con la convicción de que ni siquiera quizás sabemos lo que estamos diciendo. No llegamos aquí felices. Hubieran visto

0: la previa al inicio del programa el día de hoy. Pero lo que estamos diciendo lo estamos diciendo en honor a la honestidad y de corazón. No queremos agradarle a nadie de ningún lugar ni ningún punto específico. Queremos decir las cosas como son, porque así como están las cosas, es la única manera como podemos obrar ante esta realidad. Pausa y regresamos.
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1: Ya estamos de regreso para continuar con la segunda parte de lo que es Pasión Roja. Pasión, pero de verdad. No olviden que tenemos nuestro WhatsApp ahí a disposición de ustedes para que participen de este programa, como siempre, el más 5645-274-6244.
2: Hoy día es de esos programas que no es fácil participar.
1: Sí, no, la verdad yo estoy bloqueado, Germán.
2: ¿Yo me pongo en el lugar de la gente también?
1: Sí, yo estoy bloqueado.
2: Me pongo en el lugar de la gente y no debe ser cómodo hoy día enviar audio, porque generalmente estamos acostumbrados a que los audios sean en positivo, que sean en propositivo. En fin, hoy día es complejo. Cuando en lo personal tomé la decisión de estar aquí este año, lo hice sabiendo dónde estaba llegando. Porque esto no es nuevo para mí, esto no es algo que he hecho por primera vez. Llevo años en esto. Y cuando tomé la decisión de estar aquí, lo hice sabiendo que podíamos tener momentos como este. Porque uno estando frente a este micrófono, y ahora frente a estas cámaras, uno dice cosas. Y dejar feliz a todo el mundo es imposible.
1: No, imposible.
2: Aquí, y lo aprendió Don René, y ya lo sabe muy bien, aquí nos echamos gente encima, nos echamos autoridades encima, nos echamos cuerpos técnicos encima, nos echamos jugadores encima, nos echamos dirigentes encima. Y eso es una licuadora que da vuelta todo el año. Porque cuando estamos bien con uno, estamos mal con otro.
1: Claro.
2: Estamos mal con eso, estamos bien con los otros. Y así sucesivamente. Y todo esto depende de los momentos. Esto es como las encuestas. Las encuestas dicen que son una fotografía del momento. Los momentos son una fotografía de la situación que se está viviendo en cada institución. Por ende, no esperamos hoy día. Yo dejé de abrazar eso hace muchos años, la verdad. Si yo caigo bien o caigo mal, es algo que me despreocupa. Que me despreocupa, créanme. No, uno, yo hace muchos años dejé de

0: De querer decir las cosas, acomodarlas en bonito, para que suenen bonito y para que alguien no se moleste. No, digo las cosas, uno, por convicción, dos, por preparación, tres, por certeza jurídica, que es muy importante frente a un aparato como este, y por necesidad. Y hoy día todo lo que hemos hecho ha estado más ligado a la necesidad que a todo lo demás. Y no una necesidad personal, estamos hablando de la necesidad de un club, que caramba que ha tenido que lidiar con cosas feas este último año. Pero si hay algo que ha quedado claro desde el año pasado y hasta la fecha, es que como humanos que somos, cometemos errores. Y los cometemos todos. Pero lo importante es que tenemos que estar disponibles para ir solucionando ese tipo de cosas, siempre y cuando las voluntades vayan para allá. Por eso vuelvo a repetir y le vuelvo a agradecer a los jugadores, le vuelvo a agradecer al cuerpo técnico, porque su voluntad está hacia lo que se proyecta a futuro. Y lo que en el futuro más cercano tenemos, ni siquiera estamos pensando en Rancagua, estamos pensando en Naval. Y hoy día saltaron al campo de juego a entrenar y a preparar lo que será el duelo frente a un rival que caramba, que nos ve con respeto desde allá, desde la región del Biobío.
1: Sí, Germán. Bueno, lo cuesta tragar toda esta amargura que uno llega adentro, porque pensaba yo todos estos días, digo, bueno, los 2.000, 2.500 o 3.000 personas que somos los que estamos siempre ahí apoyando a Malleco, no alcanza. Ya nos hemos dado cuenta que no alcanza para mantener a este club. Y dependemos del otro 60%. Que hoy día son 36 millones de pesos que están ahí guardados y que no se pueden ocupar, y qué bien nos vendrían en esta parte del campeonato y de lo que está viviendo hoy día Malleco. Ojalá podamos llegar puedan llegar luego a un acuerdo y puedan salir esas platas cuanto antes, porque la verdad que los tiene a todos ahogados. Hoy día dependemos única y exclusivamente de ese hilo, porque de lo contrario hasta el 15 de julio sería. Esa es la realidad, hasta el 15 de julio, porque no van a haber platas para pagar, no van a haber. Tenemos este partido que es de visita, el próximo de Rancagua, pero puede pasar mucha agua de aquí al día 15 de julio. Ojalá las personas que tienen el sartén por el mango para que este barco no se hunda puedan darnos una solución rápida. Porque está en las manos de ellos. Ellos tienen ahí. Y ellos pueden solucionar este problema. De lo contrario, es cortar nomás el lienzo y que nos hundamos. No sé si todos están dispuestos a eso. Por eso le pedimos a ese sector que tiene la facultad de poder zanjar en parte este problema, que lo haga a la brevedad. Porque de lo contrario, esto tiene ya fecha de término.
0: Que atiendan a ese llamado.
1: Claro.
0: Que atiendan a ese llamado. Sí. Que ese llamado ha sido a gritos.
1: Sí, es como angustiante. Llega a ser angustiante, sí.
0: Y la verdad es que no queremos escuchar después cuñas que digan es que debimos haber hecho algo. Es que pudimos haber hecho algo y no lo hicimos. Hoy día es cuando, ahora es cuando.
1: Claro.
0: Y vuelvo a repetir, hay figuras para que esto pueda ocurrir. Se han hecho sesiones extraordinarias por mucho menos. Por mucho menos se han hecho sesiones extraordinarias. Claro está que quizás Malleco Unido no es la motivación exclusiva, específica de ellos, pero queremos hablar en nombre de esos 2.000, 3.000 que habla René Armando Pizarro, por esos 2.000 o 3.000 que van al estadio. Y aquí ni siquiera queremos hablar de votos, porque muchos utilizan de repente, y en honor a la honestidad, siempre se utiliza, oye, 2.000, 3.000 votos. No, claro. Porque no. Por lo menos de esos tantos, unos 800 deben ser niños que no votan, pero que tienen una esperanza, que tienen... un

0: un sueño y que vibran con este Malleco unido.
1: Eso es lo que, Germán, es lo más lamentable de todo esto, porque por último yo como adulto, pucha, me mascaré la rabia, viviré el duelo y se me pasará de alguna manera. Pero ¿qué explicación le das a esa niña, a ese niño, que ya se puso la camiseta de Malleco y que vibra y que disfruta fin de semana tras fin de semana? Si no lo puede ver en vivo, lo ve por televisión, pero está ahí con Malleco unido. ¿Qué explicación le vas a dar a ese niño el día 16 de julio, cuando, si el equipo esto muere? ¿Cómo le explicas tú que por un par de personas que pudo salvar esto no lo hizo? Y que vas a tener que darle el nombre, porque te van a preguntar, ¿de quiénes dependía esto? Y tú vas a tener que decir la verdad, porque al niño no se le miente.
0: Yo quiero ser responsable en eso de no pasarle la responsabilidad al municipio, ¿ah?
1: Sí,
0: que yo quiero ser y decir que esta no es responsabilidad del municipio. El municipio no tiene responsabilidad en lo que le está ocurriendo a Malleco unido. ¿Por qué? Porque recordemos que hubo un consejo municipal donde hubo un concejal que manifestó eso y que le pasó la responsabilidad de vuelta a los dirigentes de Malleco. Aquí no se trata de andar buscando culpables, porque lo dije iniciando el programa. Aquí no se trata de andar buscando culpables. Aquí se trata de buscar las soluciones. Porque cómo llegamos hasta acá, lo tenemos muy claro. Cómo podemos salir de acá, también lo tenemos claro. También lo tenemos claro. Y aquí lo que se pide es voluntad. Voluntad. Nos está pidiendo otra cosa. Nos está pidiendo ser hincha de Malleco, nos está pidiendo ser socio de Malleco, ni ir al estadio de decisión. No. Se está pidiendo voluntad. Voluntad para solucionar un problema de un segmento importante de la ciudad, de un segmento importante, de un número importante, que nosotros decimos 2.000, que decimos 3.000 es indeterminado,
1: claro.
0: Porque resulta que, aquí también lo dije y en otro programa, los triunfos están llenos de padres, las derrotas son huérfanas. Cuando subimos a tercera B, fueron por lo menos 7.000 los que llegaron a la plaza. O sea, de alguna parte salieron 3.000 más a celebrar. Porque los triunfos están llenos de padres. Hoy día, cuando estamos haciendo el programa más complicado de todos los programas que hemos hecho, recién aparece un audio.
1: Ya, yeah, mira.
0: Recién aparece, no sé si ni siquiera si es un audio. Lo voy a ver. Es un texto. O sea, a eso me refiero. A eso me refiero. Siendo súper honesto, brutalmente honesto, fatality. Llevamos 45 minutos de programa y no ha aparecido un audio.
1: Ninguno.
0: Ninguno. Porque los triunfos, como el del fin de semana, están llenos de audios. Llenos de audios. Pero las derrotas como esta, administrativas, no. Y aquí, cuando hoy día estamos frente a esta derrota, y todo apunta hacia una dirigencia que ha hecho todo lo que está a su alcance para poder sacar adelante esta tarea, porque aquí no nos olvidemos que esos mismos dirigentes dijeron hace una semana atrás, poco más de una semana atrás, que el bolsillo propio ya no aguanta, porque han sacado plata de su bolsillo. Para aquellos que dicen que aquí se están robando la plata, es súper importante decir que muchos de ellos han sacado plata de su bolsillo para sacar adelante esto. Lo dijo el propio Eduardo Contreras, que fue de la lista contraria a los que actualmente son dirigentes y que hoy día compone esa dirigencia. Él lo dijo.
1: Las vueltas de la vida.
0: Él lo dijo. ¿Sí? Aquí están saliendo plata de nuestros bolsillos para sacar adelante esto. Y no es precisamente el robo de dinero hoy día lo que tiene a Malleco unido en esta situación. Esta situación compleja. Por lo mismo, hago llamado a los dirigentes a ser tres veces transparente. Si se ha venido siendo transparente, a multiplicarlo por tres, para detener esa especulación que hasta cinco minutos antes de que empezáramos el programa nos llegaba a través de un WhatsApp, a través de un audio, y que nosotros responsablemente no vamos a hacer eco, no vamos a hacer caja de resonancia

0: de ese tipo de irresponsabilidades. Somos un programa deportivo que se llama Pasión Roja. No somos Pasión Verde, no somos Pasión Blanca, somos Pasión Roja. Y tenemos la responsabilidad de manejar la información de la manera más responsable posible. Pero también, también, vuelvo a repetir, yo en lo personal, con los años que llevo en esto, no me voy a transformar en caja de resonancia ni a favor ni en contra. Si hay que decir las cosas, las vamos a decir con respeto y por su nombre. Aquí hemos hablado de todos los protagonistas de esta novela. Y nuestro protagonismo, nuestra forma de ser protagonistas en esto, es habernos sentado aquí hoy día a hacer programa. Porque facilito es que no hubiésemos hecho programa y le hubiésemos quitado el poto a la jeringa. Aquí estamos. Para que nos apunten con el dedo, para que les gusten nuestros comentarios, para que no nos gusten los comentarios, para caer bien o para caer mal. Pero aquí estamos. Porque vamos a estar para celebrar y vamos a estar también para esto, para los momentos difíciles.
1: Se están las victorias y las derrotas. Saludos para don Rodrigo Palma Yañez, que nos escribe de Peñarolén, Santiago, Germán. Saludos desde Peñarolén, Santiago. Me entristece, dice, escuchar lo que pasa con con lo económico de Mayequito, que por culpa de tres personas está viviendo esta situación, que pretende esas personas con Mayequito. Me duele en el alma ver esta situación, dice el Rodrigo Palma.
0: Escuchemos audio, ahora están llegando. ¿Llegaron? Sí, están llegando. Bueno. Dilman nos envía audio, lo escuchamos.
2: Hola Germán, hola don René, buenas tardes. Mira, aquí viendo el programa, realmente que sorprende que las autoridades hoy en día no se pongan la camiseta con Mayeco Unido, siendo que representa a la ciudad y a la provincia. No hay que olvidar eso, que Mayeco Unido representa a toda la provincia de Mayeco. Como les digo, las autoridades sí pueden gestionar, pero cuando hay voluntad. Y de aquí, a lo que he visto hasta ahora, no se han tomado las decisiones correctas de sí apoyar a Mayeco Unido, independientemente que no sea culpa de ellos como municipio, pero sí el equipo representa a la comuna. Y las autoridades locales, como alcaldes, concejales, estén a favor o en contra del fútbol o de Mayeco Unido en sí, tienen que apoyar, porque representa a toda una comuna y una provincia. Y como decías tú, Germán, los niños enloquecen los días domingos cuando Mayeco juega de local. Lo digo por mi hija, que mi hija ya el día jueves me está diciendo: papá, ¿vamos a ir al estadio? Yo le digo: sí, hija, vamos a ir al estadio. Así que eso, no sé, más que decirle a la gente que sigamos apoyando a Mayeco Unido, hacer algo para que Mayeco Unido no deje de existir y siga sumando como está sumando hasta ahora, porque deportivamente lo está haciendo. Así que eso quería decirle, Germán. Buenas tardes.
0: Gracias, Dilman. Escuchamos a Anita Manríquez.
3: Hola, Germán, don René. No sé qué quiere que le diga. Triste, apenada, con todo lo que está pasando por Mayeco. Un equipo que nos representa a todos. No se puede estar a puro corazón, se necesitan los recursos. Espero se solucione esto para poder tener alguna... para darle alguna explicación a mi Javi y en sí darle explicación a todos los Javis que existen en la comuna, en la provincia. Espero tengamos alguna solución.
0: La verdad es que a mí me emociona escuchar a la Anita, porque sí. Voy a tratar de no llorar porque es imposible no hacerlo. Cuando ella dice por mí, Javi, y por todos los Javis, se refiere a los niños que están en la condición de Javier.
1: Claro.
0: Trastorno de espectro autista.
1: Y que están en el estadio domingo tras domingo.
0: Y que van al estadio. Y que van al estadio.
1: Javi, excepción, va a todos.
0: Yo conozco uno, y con esto le envío un mensaje a un jugador de Mayeco. Yo conozco uno que es fanático de Moisés Calupi.
1: Sí, sí, sí.
0: Conozco uno que es fanático de Moisés Calupi. Y que él lo único que quiere, y que me lo pidieron a mí, es que Moisés le firme la camiseta de Mayeco. Y él escucha hablar de Moisés Calupi y él se vuelve loco, porque para él Calupi es todo, es un niño TEA. Y como él, el Javi y muchos más, están muchos. Estos dos hermanos no videntes que van al estadio y que son hinchas de Mayeco Unido. Y está el coche Fuica, que con su movilidad reducida va al estadio y llega con su auto.

0: y lo vemos todos ahí, y nadie lo mira en menos, nadie lo mira diferente. Ahí en el estadio somos todos iguales. Y quiero recoger el relato de la Anita para decirle a quienes tienen que hacer lo que tienen que hacer, que ese relato, solo ese relato, debería tocarles la fibra y darles la voluntad para decir, perfecto, reunámonos el martes, como dijo el concejal Chamorro. Sea para sí o sea para no.
1: Claro.
0: Porque no le estamos pidiendo desde aquí, desde este medio de comunicación, desde este programa, en mi nombre personal, Germán Pereda, no le estamos pidiendo que vayan a juntarse para decir que sí. Digan que sí o digan que no.
1: Pero júntense.
0: Pero terminemos de una vez por todas con esta agonía. Es lo único que se está pidiendo. Escuchamos a al Pedro, que nos enviaba su audio también.
2: Hola Germán, hola tío René, bocha. Súper triste, la verdad, ¿para qué les voy a mentir? Ha sido como un programa triste este programa de hoy día. Enterarse, bueno, no gráficamente de lo que está sucediendo, pero sí de lo que pasa. Uno está enterado de las cosas que pasan, de las situaciones que están pasando. Y es muy, muy triste. La verdad, no tengo para... No, pido muchas disculpas por cortar el audio, tomando dos, porque me corté con el anterior. O sea, la verdad, bueno, ustedes saben que nosotros tenemos un grupito, Unidos por Mayeco, y la verdad que, puta, estamos comentando, escuchando, analizando todo el tema, y es complejo. Sinceramente, no solo hablo por mí ni por la FEFA, sino que hablo por todos los mayequinos en realidad que estamos muy tristes y pasando por estos temas, pero de verdad que nosotros vamos a tratar de ponernos, si ahora nos poníamos la 9, ahora nos vamos a poner la 10, porque de verdad que el club lo necesita, los jugadores lo necesitan, nosotros igual lo necesitamos, porque como bien, más bien ustedes dicen, si no existe Mayeco, no hay felicidad, no tenemos panorama, no nos vemos con la gente que nos vemos para los partidos, que comentamos, que disfrutamos del fútbol. Y la verdad, nada, les mando fuerza a ustedes, les mando fuerza a los jugadores, a los dirigentes, al entrenador, y nosotros de todo corazón vamos a estar en las buenas, en las malas, en las peores y en las más feas de todas, vamos a seguir apoyando a Mayeco Unido.
0: Escuchamos a Ángelo también, que nos escribe al más 56 45 74 6244.
3: Hola, buenos días, buenas tardes ya. Quería en primer lugar expresar mi mala situación que estoy sintiendo con lo que acabo de saber de Mayeco. No lo puedo creer que por malas gestiones o no disposición, en 15 días más o 20 días más pueda desaparecer Mayeco. O sea, eso para mí es impactante. En primer lugar, que yo soy de Santiago, estuve el fin de semana allá, estuve un par de días, la gente, la hinchada, quedé sorprendido. Yo me hice hoy en día hincha de Mayeco y no puedo creer que esté pasando esta situación, es como una pesadilla, no lo puedo creer. Pucha, fuerza, abrazo, ánimo, y espero que las gestiones que queden por suceder, que se hagan de buena forma, con la mejor intención, porque realmente gente que somos de afuera logramos ver la magnitud de lo que es Mayeco, tanto en los niños que vimos, en la gente, en un tema cultural que es muy importante, empujar el deporte, tener una perspectiva deportiva que te empuje a algo, que los niños vean que se puede, además de deporte, las cosas lindas que han hecho los jugadores de Mayeco, que han ido a colegio, que han visto a los niños, otra cosa, y que se pierda así por gestiones, es una lástima. Saludo, un abrazo fuerte, Santiago.
0: Patricio, escuchamos. Gracias, a Patricio Barrientos ahora. Audio que la verdad es que son muchos audios los que nos han llegado, sí, al final. Patricio.
4: Hola, ¿cómo están? Muy buenas tardes. Estaba atentamente escuchando el programa y no había mandado nada, porque un audio, como lo hago siempre, porque estaba como groggy. Me cuesta creer que podemos llegar al 15 de julio con Mayeco Unido, como están las cosas hoy día.

0: antes que se pongan la mano en el corazón. Porque así como yo de 10 años me identifico con Malleco y no con un equipo grande de Chile, sé que habemos muchos que queremos que Malleco no muera. Saludos a todos los jugadores y a los mallequinos. Vamos a salir de esta.
1: Podríamos decirlo nosotros, pero lo dijo una niña de 10 años. Uy, si tuviera la Josefa aquí. Caramba, si tuviera la Josefa aquí al lado, ¿cuánto podría decir? Escuchemos a Raúl.
2: Hola muchachos, ¿cómo están? Qué lamentable la situación, qué fome. Qué irónico igual, Malleco haciendo una buena campaña, buen plantel, buena hinchada. Imagínate que me están hablando de gente, así que estoy pensando seriamente en sacar otra máquina, un cuarto bus. Así que va a ser el dato, si alguien se quiere sumar ahí que comente para ver si juntamos unos pocos y nos atrevemos a sacar un cuarto bus. Le hago un llamado a las autoridades que tomen carta en el asunto luego y también a los dirigentes que los jugadores, aparte de ser buenos para la pelota, son jóvenes, son cabros chicos, son niños, 17, 18 años, 20 años. Primera vez que salen del lado de sus papás, hay que entenderlo igual. Yo aquí no estoy del lado de nadie, yo entiendo todas las posturas, pero está mal la situación para todos, pero... Te quiero enviar un recado a los jugadores que estamos en Malleco Unido y que este equipo mueve 3.000 personas todos los fines de semana. No somos un equipo que va a los puros familiares a ver los partidos. Ahí en el Morro seguramente más de 400 hinchas vamos a estar allá, así que por esa gente sigan poniéndose la 10, lo entendemos totalmente. Esto se va a solucionar, de alguna manera tiene que solucionarse. Así que vamos nomás muchachos y ojalá, pronto hay una asamblea de socios. Sí o sí, con urgencia se necesita. Un abrazo.
1: Marcelo, Vidal Godoy, nos vamos a pasar, es parte de nuestra responsabilidad social. Marcelo, Vidal, lo escuchamos.
3: Hola Germán, ¿cómo estás? Buenas tardes. Bueno, tratar de hacer lo más corto posible este audio. Sumarme a tus palabras agradeciendo a los muchachos, al cuerpo técnico, a los dirigentes, a los jugadores, por estar ahí a pesar de todas las disyuntivas que ha tocado pasar este año. Pedirles a los dirigentes que no abandonen el barco a los muchachos y al cuerpo técnico, que la sigan peleando, agradecerle porque a pesar de todos los problemas económicos estamos disputando los puestos de arriba, cualquier otro club estaría en la parte baja de la tabla. Y junto con ello quiero solicitar algo encarecidamente al alcalde, principalmente a don Enrique Neira, que ponga en tabla la votación, definitivamente porque él es el que puede solicitar poner en tabla alguna cosa para que pueda ser votada por los concejales. Y ya estando en votación, los concejales pedirles que puedan aprobar los recursos que está necesitando Malleco y que la municipalidad puede entregar, según lo que dictaminó el mismo departamento jurídico de la municipalidad. Pedirle además a los concejales que por favor dejen de lado las discrepancias o las diferencias que puedan tener con uno u otro dirigente, con una u otra persona, y que vean el beneficio de nuestra gente, de nuestra comunidad, de nuestros vecinos de la comuna de Angol, y sepan entender que Malleco Unido, más que solamente un club deportivo, es un club que, una institución que nos ayuda a todos, incluso a los que están dentro y los que estamos fuera, para poder cambiar el switch de repente con semanas con problemas familiares, laborales, personales, y llega el día del partido y por último, por 90 minutos, ese problema se termina y hay una válvula de escape para poder liberar tensiones. Vean eso, que el deporte sirve, y no solamente como distracción, sirve para la vida, sirve para los jóvenes, sirve para los niños que están encantándose con el club, y no matemos esa ilusión tampoco. Y no matar esa ilusión depende de la voluntad política, tanto del alcalde don Enrique Neira y los concejales de la comuna de Angol. Sinceramente, y tomando en cuenta que siempre cuando hay periodos preeleccionarios, siempre los políticos llegan a los estadios, ponen caras bonitas para la foto, se ponen para la fotografía, y ahora que está necesitando Malleco el apoyo de los políticos, espero que de verdad los políticos estén a la altura, me refiero a los políticos locales. Sinceramente es lamentable sentir que estamos mendigando el apoyo que legalmente se puede entregar.
1: Gracias Marcelo, en honor al tiempo vamos a respetar dos audios más. Escuchamos a Felipe Jerez.
4: Hola Germán, buenas tardes. Qué pena toda la situación que está pasando, pero ojalá todo esto llegue a un buen punto. Y decirte que igual dentro de la sangre de Malleco Unido uno la lleva de una u otra manera. En especial yo ahí conocí a la mujer de mis sueños.

0: con la cual hoy día comparto una vida. Entonces, más allá, esto también tiene un estado de emoción, de amor, de algo que se vivió en el momento. Entonces, por eso Malleco es grande y lo llevo en mi corazón. Así que hasta que salga todo bien y después nos pongamos con orgullo nuevamente nuestra camiseta del Gran León de Angol.
1: El último audio, Daniel Rodríguez, y con eso nos despedimos.
2: Puta, buenas tardes, lamentable la situación, no acabo de enterarme de lo que está pasando con Mallequito, pero yo me hago una pregunta, y para ustedes igual, y para el Quique Neira o el señor alcalde, como se le puede decir, a él se le olvidó que también jugó en Malleco Unido, que empezó cuando Malleco en segunda división. ¿Cómo no puede aportar un granito de arena siendo la autoridad aquí en Gol? Por favor, señor alcalde, usted es una autoridad, trate de gestionar y que no se le olvide el pasado, que usted también fue jugador de Malleco y vibró con esa gente que lo aplaudía y lo apañaba en todo sentido de la palabra. Buenas tardes.
1: Bien, nosotros no ponemos las palabras en la boca de quienes envían sus audios. Sí, somos el programa que no censuramos, siempre y cuando las cosas se digan con respeto. Aquí no se le ha faltado el respeto a nadie. Aquí se ha hecho un llamado generalizado,
3: para que
1: también de alguna manera se den cuenta que esto no es un programa, nosotros no hicimos un programa para darle a nadie, hemos tratado de ser, vuelvo a repetir, empáticos desde todo punto de vista, pero hoy día, cuando estamos en la realidad que estamos, se le está agotando la paciencia a todos, incluidos nosotros, que somos actores dentro de esta telenovela, hablamos de todos los actores. Hoy día el llamado, y con lo que yo quiero cerrar este programa, es que no hagamos dobles lecturas. No, es que el Perea y el tío René nos querían dar porque... No. Ni a los dirigentes, ni a los jugadores, ni al cuerpo técnico, ni a los hinchas, ni a las autoridades hoy día le hemos querido dar a nadie. Lo que queremos es poner en perspectiva una realidad. Cada uno de nosotros es actor relevante. El cuerpo técnico tomó su decisión. Los jugadores tomaron su decisión. Escucharon a los hinchas, están tomando su decisión. El Pedro habló de que se van a poner la 10. Se venían poniendo la 9, se van a poner la 10. Raúl dijo que van a sacar una micro más. Una niña de 10 años, pide que no le quiten a su Mallequito. Nosotros, el programa deportivo, hoy día hemos dicho las cosas como son, sin faltarle el respeto a nadie. Hacemos el llamado a la autoridad en general, no, sin dar un nombre, a la autoridad que tiene que tomar decisiones, a que así... como en momentos difíciles de la comuna se han hecho sesiones extraordinarias para sesionar y tomar decisiones, que por favor se pongan la 10 y tomen la decisión. Vuelvo a repetir, ya sea para decir que sí o para decir que no, como lo dijo el concejal Chamorro, pero de una vez por todas, terminar con esta agonía, saber si es que vamos a contar con los recursos para continuar o si no vamos a contar con ellos para cerrar el telón. Voluntad, ni siquiera política. Voluntad por la comuna, voluntad por la historia. 52 años de historia de un club que se llama Malleco Unido. Me despido.
4: Un placer, como siempre, agradecer la sintonía. Nos esperamos mañana a la misma hora, ojalá, con noticias mejores que esta. Le agradecemos. Hasta mañana.
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4: Son las 3:13.

¿Sabías que Flowers es básicamente un tutorial de cómo ser soltero y feliz? Miley dice, puedo comprarme mis propias flores y hablar conmigo misma por horas. Eso sí es ahorrar en el regalo de San Valentín. 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

¿Sabías que esta canción que pusiste en tu boda no es romántica? Sí, hablamos de Every Breath You Take. Sting está cantando, cada vez que respires, cada movimiento que hagas, te estaré vigilando. Básicamente, el himno oficial de los acosadores. No dejes que te sigan los pasos. Mejor sigue la letra en Letras en tu idioma.

¿Sabías que cuando Dua Lipa dice que se acabó el training season, no se refiere a que dejó de ir a CrossFit? En realidad, nos está diciendo que ya se cansó de salir con hombres que no saben ni lo que quieren. Se acabó la temporada de entrenamiento para los novios novatos. Entérate de quién sacó la red flag en Letras en tu Idioma.

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20: Ya marcó el reloj. Son las 5 y 17 minutos.
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2: Cuando el reggaetón comenzaba a dominar el mundo, hubo dos nombres que lo llevaron a lo más alto. Uno, el jefe que encendió las pistas con su gasolina. El

otro, el rey del flow, elegante y callejero. Desde Puerto Rico, Daddy Yankee con Gasolina. 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Dos titanes del reggaetón en una sola batalla. 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
1: Dime, sátiro. Sí, mira, papi, la estás aplicando bien duro. Está todo el mundo hablando de ti en Puerto Rico. Hay unas gatitas preguntando por ti. ¿Cuándo vienes para acá? Le tiré a Blue y no contestó.